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0: Gracias.
1: Muchas gracias a los Telkis, músicos invitados. Ahí están, Mauro, Pipo, Sebastián, gracias por venir.
0: Arriba. Vamos, Jujuy.
1: Arriba, Jujuy.

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0: Las tonadas son tonadas y se cantan como son. 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

0: Tucumán que canta.
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0: Bueno, sinceramente, muchísimas gracias a mi amigo, a Diego, por la invitación al Chico de la Conga. Sinceramente, para mí esto es un honor, es un orgullo poder compartir una canción en el disco con Diego, con Chico de la Conga, y decir que la unión hace la fuerza. Aguante el cuarteto por siempre.
1: Aguante también, papá. Nos vemos. Gracias,
0: hermano. Hermano,

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4: ¿A dónde no le invitas?

0: ¿Ha salido?
1: Claro, pues.
0: Por ahí habrá alguna cosita que corregir, pero tiene más.
1: A ver.
0: Va a empezar. Como decía antes.
1: Muchas gracias, Chango Nieto. Ha sido un placer.
0: El placer ha sido.

0: de la punta de aquel cerro viene bajando una cabra. Sale un chivo y le dice...
1: ¿Qué le dice el chivo a la cabra?
0: Permite una palabra.

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0: día.
1: Buen día, Trapiche. El placer de saludarlos como siempre. El abrazo para todos. Bienvenidos a este día lunes. Lunes, primero de junio. ¿Sabe qué? Hoy en el Trapiche estamos mejor que ayer, claro.

Mejor que ayer, así es el tema, y así estamos nosotros. Hoy me levanté y claro, no vamos a bajar los brazos, al contrario, cada vez más pujante hacia adelante. Bueno, estamos en la radio 10 y 19. La red de estaciones meteorológicas dicen que para hoy se espera una jornada algo inestable, con un aumento en la nubosidad y un leve ascenso de las temperaturas mínimas. El cielo estará mayormente nublado, con posibles neblinas y bancos de niebla en las regiones centro y sur. Asimismo, no se descartan lloviznas de forma aislada, principalmente durante la tarde. Las temperaturas extremas del día serán de 11 y 18 en promedio. El viento va a ser predominante variable del cuadrante este y noreste, con una intensidad entre leve a moderado de 12 a 28 kilómetros. Bueno, 18 de máxima para el día de hoy. Le adelanto que para el martes mañana tendremos máxima de 20, miércoles máxima de 19, jueves máxima de 18, y la semana va a estar así, con poco cambio en la temperatura. Lo cierto es que en la Florida hacen 13 grados 2, en el Trapiche 12 grados 1.

No vamos a tener lluvia en la mañana, 10 y 21. Las efemérides de este primero de junio dice que en Argentina se celebra principalmente el Día del Sociólogo y la Socióloga, también el Día del Trabajador Tabacalero, y se conmemora el aniversario de la fundación de la provincia de Tierra del Fuego, un día como hoy, primero de junio en Argentina. Bueno, otra de las efemérides que tenemos por allí es que un día como hoy, pero de 1978, comienza la Copa Mundial de Fútbol, organizada por Argentina, donde nuestra selección se consagró por primera vez campeona del mundo. A nivel nacional e internacional, también tenemos que decir que es el Día Internacional de la Infancia, impulsado por las Naciones Unidas. Efemérides de este primero de junio que vamos viviendo junto a ustedes, mientras vamos a ir a buscar la tapa de los diarios, la tapa de los diarios, para saber qué pasa, ¿no?, en el mundo, en la nación, y después algunas noticias locales, claro que sí, pero no me quiero olvidar de mi amigo Marcial Rocco, que ya debe estar levantado entre sus cuchillos y mate. Para Marcial, y para todos aquellos que les gusta la música del chamamé, allí están los reyes de

El chamamé en la mañana de la radio, bueno, vamos a buscar lo que son la tapa de los diarios también, la tapa de los diarios, tanto Clarín, La Nación, Página 12, y como siempre terminando con el diario Olé, el diario Olé. Así que vamos a buscar lo que son la tapa de los diarios a esta hora de la mañana, de este lunes 1 de junio. ¿Cómo cuestan los lunes, Clarín dice en su portada, Bukele con 91,9% de aprobación, el presidente de El Salvador, celebra así 2 años de su segundo mandato. Otro oro para Agostina Hein, la nadadora argentina récord, ganó su segunda medalla en Barcelona. Colombia va al balotaje, ganó un ultraconservador y define la presidencia con un aliado de Petro. El actual mandatario y su candidato pusieron en duda anoche el resultado. Abelardo de la Espriella, Defensores de la Patria, es el partido. En primera vuelta sacó el 43,7%. Iván Cepeda, del Pacto Histórico, el partido, sacó el 40,9%. Otro de los titulares de Clarín dice, la justicia tiene los contratos de proveedores del Estado con la esposa de Adorni. Son 3 acuerdos de empresas que trabajan con el Estado Nacional, firmados con la consultora MassB, creada por Bettina Angeletti, esposa del jefe de gabinete Manuel Adorni. La justicia ya cuenta con la documentación sobre los distintos pagos hechos por el grupo DATCO, la Naviera Nacional Shipping y el grupo Foggia. Desde el entorno de Adorni negaron la información confirmada por otras fuentes. Otro de los titulares de Clarín, en crisis la obra social de Moyano quita los descuentos en medicamentos. La obra social de camioneros sigue al borde del colapso. Ahora sus afiliados se quedaron sin descuentos de medicamentos en las farmacias. Ni siquiera para enfermedades crónicas, En crisis, entonces, la obra social de camioneros. Otro de los títulos que tiene Clarín dice, Israel hizo su mayor incursión en Líbano y Trump se endurece con Irán. El ejército israelí tomó un estratégico castillo medieval ubicado en la cima de un cerro en el sur del país, el mayor avance en territorio libanés en 26 años. Agostina, siguen buscando restos en el descampado, según confirmaron fuentes judiciales. Qué terrible esto. El cuerpo de la nena de 14 años fue descuartizado y puesto en bolsas en el descampado del barrio Ampliación Ferreira, donde la hallaron anteayer y donde sigue la búsqueda de restos. El único detenido imputado es Claudio Barrelier, exnovio de la mamá de Agostina, a cuya casa fue la chica el día en que desapareció. El expediente tiene pruebas decisivas que lo complican. Ayer se hacía la autopsia. La selección tuvo su bienvenida en Kansas City. Desde hoy los dirigidos por Lionel Scaloni trabajarán en un centro de entrenamiento más moderno de la competencia. Entre amistoso y amistoso completarán su preparación con vistas al debut frente a Argentina el martes 16. Los titulares de Clarín. Vamos a buscar los titulares del diario La Nación. Dice en su portada, los Pumas, Seven, se quedaron con el bronce en Valladolid, finalizaron terceros en la segunda de las 3 etapas de la definición del circuito y todavía tienen chances de luchar por la corona. Crimen de Agostina, los giros de la causa tras el hallazgo. Hoy el fiscal Raúl Garzón agravará la imputación contra Claudio Barrelier, el único detenido por el caso. Un Houseide de la sorpresa en Colombia y enfrentará al Delfín del Petro en el balotaje. El derechista Abelardo de la Espriella superó al oficialista Iván Cepeda. Hay balotaje, El gobierno convoca a los sectores a una nueva negociación. Estamos hablando de las universidades, se reunirán esta semana por la ley de financiamiento. Titulares del diario La Nación, también dice, con Messi, la ilusión de la cuarta estrella está en marcha. También dice diario La Nación, cáncer, los principales desafíos que persisten para el tratamiento. Apuntan a la prevención, al acceso de pruebas genéticas y el costo de las nuevas drogas.
La reunión más importante de los oncólogos a nivel mundial es el Congreso Anual de la Asociación Americana de Oncología Clínica, ASCO, por sus siglas en inglés, que se desarrolla en la ciudad de Chicago, volvió a poner en foco los desafíos que persisten frente al tratamiento del cáncer, pese a los avances científicos. En una entrevista que se le hicieron a miembros de ASCO, apuntó a la necesidad de mejorar la prevención para pronósticos más favorables, también y a buscar soluciones frente al insuficiente acceso a las pruebas genéticas y a los altos costos de las nuevas drogas. Durante la conferencia se presentaron terapias prometedoras para el abordaje del cáncer de páncreas y de próstata. Dios quiera que algún día nos levantemos y digamos el cáncer tiene cura y demos por tierra esa enfermedad maldita, ¿no? Los titulares de La Nación, página 12, dice: dos Colombias. En el marco de una extrema polarización, el ultraderechista Velardo de la Espriella quedó al frente en la primera vuelta de las elecciones con el 43,7% de los votos, a menos de 3 puntos del izquierdista Iván Cepeda, quien llamó a esperar el escrutinio oficial y denunció irregularidades. Hoy obtuvimos 10 millones de votos mal contados. La segunda vuelta será el 21 de junio. Página 12. La selección ya está en Kansas City. Hará base en esa ciudad durante una buena parte del Mundial. Y otro de los títulos que tiene Página 12 dice: la historia desconocida de la madre del Che Presa. Celia de la Serna Guevara fue detenida en abril de 1963 en Entre Ríos al volver de un viaje a Cuba y Europa. El expediente judicial que se salvó de ser destruido. Es la historia del expediente de la mamá del Che. El lobby del poder económico detrás de los nuevos proyectos de la ley del gobierno, a sus plantas rendido un león, dice, escribe ahí Celeste Bianco. Bueno, los titulares de Página 12. Vamos a buscar qué dice el diario Le en su portada. El diario Le dice: Copa Argentina, el pincha de frente, a 6 meses del espaldazo, volvió a eliminar a Central de un torneo. Lo aplastó 3-0. Thiago Palacios jugó 10 minutos. Hola, Pipa querido. En la tapa de Olé también dice: Leo con De Paul ante un mural del hotel, en el hotel donde está hospedado Argentina. La selección ya está en Estados Unidos, como en Kansas, dice. Argentina ya está en el Origin Hotel de Kansas City, ploteado por la ocasión. A la noche se sumó Messi, que espera llegar bien al debut en su sexto mundial. Los titulares de los diarios a esta hora de la mañana, 10:33 de este lunes, 1 de junio.

Estamos en la radio número terminado en 47. Me dice, buen día, Marcelito. Dice, qué día gris. Sí, pero puede llegar a despejarse, según las redes de estaciones meteorológicas a lo largo del día, después del mediodía. Así que, bueno, me pide algo de los hermanitos al velo. Que tenga buen día, amigo.

Número terminado en 47, nos pedí este tema, ¿no? De los hermanitos al velo. Y ahí estábamos cumpliendo. En las noticias locales, creo que lo que ha tenido gran repercusión es lo que charlábamos el día sábado en la transmisión del partido, donde el Trapiche le ganó a Kai por 2-1, arrancaba perdiendo 1-0. Después Gonzalito le va a contar todo, cómo quedó la tabla de posiciones, cómo viene la próxima fecha, que a quién recibe el Trapiche, Pero creo que lo que tenemos que ver es esta nominación a ser el mejor pueblo turístico que tiene el Trapiche, ¿no? En sus manos, que hoy está entre los 8 mejores, entre los 8 mejores pueblos de la Argentina, compitiendo, por ejemplo, con Mar de las Pampas. Aquellos que conocen Mar de las Pampas saben lo que es. Y tener también la posibilidad de poder quedarse con ese logro, ¿no? De poder quedarse con ese logro. Creo que es una gran noticia. Hoy sé que hay una conferencia de prensa por parte de la Secretaria de Turismo, Sandra Aranda, a los distintos medios de San Luis. Y mañana es muy factible que la tengamos entre nosotros, haciendo una notita sobre lo que es el turismo, sobre lo que es esta nominación y sobre todas las cosas, de lo que es tener un lugar turístico que esté compitiendo con, por ejemplo, Tafí del Valle, ¿no? Digo, o Mar de las Pampas, que tiene mar, es un lugar que tiene mar. Entonces me parece que es importantísimo, ¿no? Me parece que es muy importante. Entre las cosas que vamos a también desandar a la mañana, es que en junio empieza con días nublados, dice, plenamente otoñales. Ya vamos a ir también a eso. Para Potrero de los Funes, para muchos, debe ir a elecciones. No hay excusa legal para no convocar. A un mes de la muerte del intendente Ignacio Lagaray, el espacio de la Unión Cívica Radical exige que se cumpla la ley y se convoque a elegir a un nuevo jefe comunal, que haya elecciones. Entraron a robar al negocio donde les daban de comer. Ocurrió en un local del barrio AT2 de Villa Mercedes. Algunos de los títulos de noticias que vamos a ir obviamente leyendo a lo largo de la mañana. Estamos en la radio, claro que sí. Son exactamente las 10:43. Se va pasando rápido la mañana, como siempre. Y así se va pasando. Se va pasando la vida, dice el tema. Lo cierto es que hoy vuelvo a repetir entonces. Sandra Aranda, la secretaria de Turismo del Trapiche, va a estar brindando una conferencia de prensa a distintos medios allí en lo que es la ciudad de San Luis. Así que a tenerlo en cuenta. Y hoy un vecino nuestro llega a la TV. Hoy un vecino nuestro llega a la televisión. Se trata nada más y nada menos que de Cachumba. Cachumba, que va a estar en el programa Y lo canta San Luis a partir de las 16:30 horas. El programa es de las 16:30 a las 18:30. Y Cachumba, nuestro querido Cachumba, va a estar en el programa de Jorge Poder y Viviana Carranza. Así que felicitaciones, Cachumbita, porque llega al streaming, llega a la televisión. Eso queda guardado después en YouTube por el resto de los años, donde va a presentar un par de temas, donde se le va a hacer una notita. Lo cierto es que creo que es un gran premio para un laburante, para alguien que le gusta mucho la música y que hoy se va a poder hacer conocer a nivel provincial. Y por qué no, nacional, porque muchas veces
esos videos después son subidos a las plataformas y se ven, ¿no? Entonces, felicitaciones, querido Cachumba, porque vas a tener la oportunidad, ¿no? O de cumplir un sueño para quienes puedas, ¿no? Para quienes puedas invitar o decirle a un vecino, ¿no? Che, hoy va a estar Cachumba en la tele, ponen San Luis Maestrín, lo ven a través de San Luis TV, ¿sí? De San Luis TV. Tienen que entrar al canal de YouTube o poner San Luis más stream, San Luis más stream. Y allí lo podrán ver. Otra de las cosas que tenemos para contarles es que después lo cuenta todo Gonzalito, Gonzalo Vivas. Pero Juventud perdió en Mendoza y acumula 3 partidos sin ganar. Dicen que perdió por un penal dudoso. Un penal dudoso, que le cobraron. Fue frente a Huracán Las Heras, sí. Voy leyendo y voy hablando con ustedes, eso es lo que me pasa. Por ahí me tomo esas pausas porque voy leyendo y le voy contando, y le voy contando lo que pasa. Estamos en la radio. O 10 y 46 de la mañana, 10 y 46 de la mañana, buscamos un temita musical y seguimos, y seguimos con ustedes aquí en la radio, con este buen día trapiche, primero de junio, primero de junio, allá atrás quedó mayo, viene junio que tiene un fin de semana largo de 13, 14 y 15, 13, 14 y 15. Vamos buscando un temita musical para que nos haga compañía a esta hora de la mañana, 10 y 47. Mañana gris, mañana gris. Se los decía recién. Se espera una jornada algo inestable con un aumento de la nubosidad y un leve ascenso de las temperaturas mínimas. Es verdad, hoy cuando salí a la mañana ya no se sentía ese frío, sino que estaba más que agradable, El cielo estará mayormente nublado, con posibles neblinas y bancos de niebla, aunque para el mediodía podría despejarse, Bueno, así estamos entonces. Veremos qué sucede.

Y así estamos en la mañana, ¿eh? Y me preguntan de qué fuimos seleccionados. Marcelo me dice un mensaje: el Trapiche ha sido oficialmente seleccionado como uno de los 8 candidatos argentinos para competir en el prestigioso programa internacional Best Touring Village, que es nada más y nada menos que el mejor pueblo turístico. Esto es organizado por la ONU, la Organización Naciones Unidas, para aquellos lugares que turísticamente tienen una gran convocatoria. Esta postulación, que inicialmente comenzó con un exhaustivo proceso de preparación por parte del municipio del Trapiche de cara a la convocatoria, el pasado 30 de abril del 2026, destaca a la localidad dentro de un selecto grupo. En total se presentaron 56 candidatos pertenecientes a 19 provincias argentinas bajo un objetivo común: transformarse en los mejores pueblos turísticos del país. Para alcanzar esta nominación, el equipo interdisciplinario del municipio trabajó fuertemente en estructurar una candidatura sólida basada en las áreas de evaluación de ONU Turismo: sostenibilidad, gestión eficaz en materia ambiental, social, económica, patrimonio, acciones de preservación de los recursos naturales y la identidad cultural local, infraestructura, calidad en los servicios y el fortalecimiento del turismo como motor de la economía regional. El Trapiche comparte esta distinción con otras destacadas localidades como Cachisalta, Puerto Pirámides en Chubut, Tafí del Valle en Tucumán, Zenón Pereira en Santa Fe, Mar de las Pampas, Buenos Aires, Villa General Belgrano, Córdoba y Villa San Agasta de La Rioja. La grandeza de Argentina vive en sus pueblos y cada rincón demuestra una manera única de recibir al mundo. Nuestro querido Trapiche, entonces, oficialmente seleccionado como uno de los 8 candidatos argentinos para competir como el mejor pueblo turístico. Eso era, querido amigo, lo que les estaba contando. Bueno, ahí está. Espero haberle dejado ya la incógnita contestada. Bueno, 10:53 de la mañana, estamos en la radio, vamos a buscar ya lo que es las 11 de la mañana, lo que es la tanda de las 11, y estamos en la radio, claro que sí. Vamos a tener así el día gris, después les voy a contar la información que dicen que ya el otoño empieza a hacerse sentir.

Que te quieran bonito, dice Brian Guardia, ¿eh? Bueno, la información que le decía del clima, dicen que junio empieza con días nublados, plenamente otoñales. Las temperaturas irán de los 10 grados de mínima a los 20 de máxima. Habrá algo de niebla matinal y se anuncian algunas probables lloviznas. Como corresponde a un otoño en pleno esplendor, dice la información, la primera semana de junio tendrá mañanas frías, mediodías y siestas cálidas y tardes en donde la temperatura volverá a bajar. La red de estaciones meteorológicas, además, anunció cielos nublados y algunas lloviznas probables. El lunes, con que se inició el sexto mes del año, la jornada será tan inestable como eso, con aumento en la nubosidad y un leve ascenso de las temperaturas mínimas, que andarán por los 11 grados. La máxima será de 18. Así como por la mañana, se esperan neblinas y bancos de niebla en las regiones centro y sur por la tarde, puede que haya algunas lluvias aisladas que podrían alejarse por el viento, que será del este, con algunas ráfagas. Para mañana martes, le adelanto, las mínimas serán de 10 grados y las máximas subirán a 20 en el cielo parcialmente nublado y viento norte. La niebla y la nubosidad continuarán altas. A partir del miércoles, se espera un descenso de la temperatura, aunque no tan pronunciado, pero que será más evidente por las nubes que van a cubrir el cielo y el viento que va a rotar hacia el sur. Allí está entonces cómo arranca junio. Estamos en la radio, 10:57 de la mañana, buscamos la música y buscamos la tanda de las 11 en esta mañana gris, pero ¿sabe qué? Estamos aquí. No fuimos nada, dice, somos los de nadie.

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5: Estamos en la radio, 11 y 10 de la mañana de este día nublado, gris, en San Luis Capital también está igual, me están diciendo. Pero que bueno, claro, como les decía a ustedes, son esos días de otoño donde vamos a tener máximas de 20, y después del miércoles, empieza a bajar un poquito la temperatura. Pero la temperatura el miércoles ya empieza a bajar, porque las nubes van a cubrir el cielo y el viento va a ser sur. Entonces ahí se va a poner un poquito más fresco. Pero no te tenemos miedo, no te tenemos miedo, Junio. Bienvenido. Tengo un mensajito por acá que voy buscando. Perdón. Acá estoy en la radio, sí, espere. Sí, ahí voy. Dice, buenos días, ahí, demora en abrir. Bueno, buenos días, dice Marcelo, y audiencia. Con vuestro permiso, deseo agradecer a todos y todas los que dedicaron su tiempo para saludarme por el Día de los Jardines de Infantes y deseando que todas las docentes jardineras hayan disfrutado y celebrado nuestro día. Felicidades, La señora Gladys. Hola, señora Gladys, buen día, ¿cómo le va? ¿Cómo anda? Bueno, feliz día y feliz día de la maestra jardinera, seño. Le vamos a dedicar un tanguito. Ya, a esta hora. A ella, a Elisa, a Ángela allá en la Florida, a Luisito, a Mónica, a Mercedes, a Nelly, a Coqui, Coqui Villegas, ahí en Riocito, hola hermano, a mi amigo Marcial, También allá para Estancia, para Río Grande, me voy con Patito. Hola, Patito, buen día. Un tanguito, para todos ellos a esta hora de la mañana. Señor Gladys, espero que le haya pasado bien, ¿qué hacemos? A ver. ¿Qué tanguito ponemos? ¿Qué tanguito ponemos? ¿Y este? Claro, pero lo que pasa que ya no es un tango tradicional, lo de Cacho Castaña. En esta tarde gris, porque ¿sabe qué? Hoy vamos a tener tarde gris. El tanguito de la mañana, en la 95.5 FM, El Trapiche.

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El tanguito de la mañana, y no puede faltar, claro, el zorzal criollo. No puede faltar el zorzal criollo. Carlitos Gardel, el día que me quieras.

El tango de la mañana en la 95.5, el día que me quieras, decía Gardel. Qué lindos tangos, qué lindos tangos. Nombraste Diango, dice. No, dije que no son tangos tradicionales los de Cacho Castaña. No son tradicionales, pero tiene temas hermosos, claro que sí. Pero bueno, me pide algo de Diango. Algo de Diango, número terminado en 24. Número terminado en 24. Buscamos algo de Diango. A ver, a esta hora de la mañana, 11 y 20. Algo de Diango, sí. A ver, ¿qué tenemos? Ya dentro de un ratito se viene todo lo deportivo, con Gonzalito Vivas y Martincito. Sí, ¿por qué no? Corazón Mágico, Diango. Llega la mañana de la radio. Estamos. Sí, señores, mientras gracias a Dios siguen llegando mensajes. Gracias por estar siempre. Gracias.

Allí pasaba Diango, pedí el número terminado en 24, un temite de Diango, y claro, lo hicimos, Un abrazo grande, Elisa, gracias por estar todas las mañanas, Elisa, le gusta algo con blues a Elisa, a ver, ¿con qué podemos ir hoy que no hayamos puesto hasta ahora? ¿Qué temita de blues podemos ir? Ese cobardío volveré. Estoy buscando un temita de blues. Ahí voy. Estoy. Estamos buscando. A ver este tema de Arjona, El Problema, dice, en versión blues. A ver qué sale de acá, Elisa. Lo voy a escuchar junto con usted, no lo he escuchado todavía. Vamos a ver.

Y no hay uno, sino hay dos, ¿no? Porque estaba viendo de Julio Iglesias en blues, Me olvidé de vivir, estaba leyéndolo, y suena algo así. A ver. ...11:30, estamos en vivo en este Buen Día Trapiche, del lunes, primero de junio, en el mes del Mundial, vamos.

0: El blues en la mañana, el blues en la mañana. Lamentablemente, una información de último momento. Digo lamentablemente por todo esto que pasa, ¿no? Buscan a una chica de 22 años en Villa Mercedes. La joven desapareció de su casa el domingo 31 de mayo. Se llama Lucía Bianca Muñoz y la última vez que la vieron tenía puesto un buzo de Stitch. La joven de 22 años, Lucía Bianca Muñoz, según informó la policía, mide 1,55, es de contextura robusta, tez blanca, ojos marrones y cabello largo color marrón oscuro. Cuando se fue de su casa, tenía un buzo negro con un dibujo de Stitch, calza negra y botas tipo pantubotas marrones. No se informaron las circunstancias en que Bianca se fue de su casa, pero se supo que la denuncia fue radicada en la subcomisaría 24 de Villa Mercedes. Cualquier información se debe comunicar de inmediato al 911 o dirigirse a la dependencia policial más cercana. Se está buscando una chica de 22 años que se fue de su casa el domingo 31 de mayo. Se la busca en Villa Mercedes. La joven está desaparecida desde el domingo 31, o sea, desde ayer. Información de último momento que estamos con ustedes brindando. Vuelvo a decir la contextura. Mide 1,55, Bianca. Es de contextura robusta, tez blanca, ojos marrones y cabello largo color marrón oscuro. Cuando se fue de la casa tenía un buzo negro con un dibujo de Stitch, calza negra y botas tipo pantubotas marrones. Cualquier información al 911. Al 911. 11:37 de la mañana, estamos en la radio. Otra de las cosas que estábamos leyendo es que en junio, en teoría, empieza con estos días nublados y demás, pero que va a rotar después del miércoles con viento sur. Dejamos el viento norte o dejamos que amanezcan bien lindas las mañanas, porque hoy no amaneció frío, hay que decir la verdad. Después del miércoles bajarían las temperaturas. Otra de las noticias que nos llegan a la mesa de trabajo tiene que ver con alguien que estaba prófugo y ahora está preso por un abuso. Lo acusan de otro a un nene de 8 años si quiere la prescripción. Mientras un hombre que está detenido tras una condena por una violación intentó que otra causa que lo tiene como acusado quedara en el olvido judicial, pero recibió un firme revés por parte de la justicia, que rechazó un planteo de nulidad y un periodo de prescripción. El acusado cumple una pena detenido en el Servicio Penitenciario Provincial y tendrá que afrontar en breve otro juicio. En este caso, por el abuso sexual a un nene de 8 años cometido en el 2012. Como defensor, José Francisco Pérez consideró que aquel pedido fue despejado sin fundamentos suficientes. La más dura en cuanto a las razones del rechazo fue la fiscal Adriana Cangelosi, quien señaló que el planteo formulado más de una década después resultaba manifestantemente extemporáneo. Si el expediente no avanzó durante más de una década, fue porque el imputado permaneció prófugo de la justicia, dijo la fiscal. Tendrían que ser penas más duras, ¿no?, para estos casos. Pero bueno, vamos buscando los mensajitos que nos vienen llegando a la mañana de la radio en la 95.5 en este buen día trapiche de lunes, primero de junio. Me piden algo de los playeros. Lo bueno, dice, ya me olvidé. Se le olvidó el tema. Los playeros se le olvidó. Pero bueno, no importa. Ya me olvidé, se le olvidó. Ahí va. Se le olvidó. Ahí lo pongo, amigo querido. Gracias por estar. Los playeros se le olvidó. Suena en la mañana de la radio 11:40 de este buen día trapiche. arrancando junio. Así dice tus amigos, los playeros.
1: Suena la banda.
0: Bueno, cuando quieras, ¿eh? Nosotros no tenemos problema, te esperamos.

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0: Gracias. Gracias por invitarnos.
1: 12 minutos de las 12 del mediodía. Estamos adelante con el de 12 a 14, señor Requi. Señor Requi, ¿dónde estás?
2: ¿Dónde andás?
1: ¿Dónde está el señor X?
2: Presente.
1: ¿Puedes decirme si estamos chill? Creo que chill es como relajado, bien. ¿Todo chill te dicen? Claro, bueno, la música de chill out venía con esa onda. El Chili Willy. ¡El Chili Willy! Sí, que tenía una estufa a fuego dentro del iglú.
3: Cubito.
1: Perdón, Martín, te tenía bajísimo.
3: Ah, me quiso.
1: Hacé de cuenta que todo lo que dijiste.
3: Me quiso cercenar.
1: No fue en vano, jamás
3: me
1: esa
3: quiso.
1: Carta.
3: Qué feo lo que dije.
1: Jamás esa carta.
3: Me bajó el volumen, claro. No tiene competencia usted por eso.
4: Jamás esa carta.
3: ¿Cómo anda, Vivas?
1: ¿Qué hace, Martín?
3: ¿Todo tranquilo?
1: Todo excelente, señor. Buen fin de semana para todos. Desde lo que puedo decirte.
3: Ganó
1: el Rojo Trapicheri, es una gran noticia.
3: Lo único que va a hablar hoy de eso.
1: A un punto. Y si después en línea
3: general.
1: En líneas generales.
3: No, yo me enteré de un par de cosas así trasandinas, pero no.
1: Cosas.
3: No le importan.
1: Copas, interesantes.
3: No sé, algo de una universidad, no sé.
1: No, bueno, sí. Pero eso fue la semana pasada, ya estamos.
3: Ya no es.
1: Es más, ¿sabes cuál es la noticia hoy?
3: ¿Cuál es?
1: Se confirmó que Úbeda, por ejemplo, ya se venía barajando. Úbeda, por ejemplo, no va a ser más el DT de Boca. Completa. ¡Por fin!
3: ¡Afuera!
1: ¡Afuera, mi hijo! Por fin, un técnico en Boca se va cumpliendo el contrato. De última. No les terminás pagando de más porque te vienen a trabajar. Bueno, el que hizo muchísima plata así fue Sampaoli. Sampaoli ha hecho más plata, lo ubicás a Sampaoli.
3: Por los pasos.
1: Claro, es decir, viene el tipo, le haces un contrato por 3 años, bueno, muy buenos contratos, y claro, le fue relativamente bien, no me acuerdo con quién. Después, claro, el tipo le va mal, un año, se va. ¿Y qué pasa con el resto del contrato? Si vos estás contratado y a vos te están echando, a vos te tienen que pagar.
3: Ah, mire usted.
1: No sos vos el que... Está bien, llegan a un acuerdo. Pero Sampaoli ha hecho un montonazo, ha hecho más plata rescindiendo cuando le rescinden el contrato que él laburándolo, digamos.
3: Ese muchacho quedó en la selección de casualidad, ¿no? ¿Por quién se había ido y él quedó?
1: No, en realidad Sampaoli llega a la selección del... va para Rusia.
3: Por eso, pero había otro importante que se fue y él quedó y no sabemos por qué...
1: Ay, vos ahí me estás matando. Creo que eso fue...
3: No, lo tengo así en el aire, imagínense que no es un tema de...
1: No, sí. Eso creo que fue con Becasese, me parece. No sé si se iba... Se iba a Sampaoli y quedaba Becasese, una cosa así. Que no, bueno, ahora puntualmente no ha agarrado el teléfono todavía.
3: Esa.
1: Pero no me acuerdo puntualmente dónde tuvo el salto, digamos, Sampaoli.
3: Claro.
1: ¿Dónde fue que se hizo famoso? Mirá qué buena que está esta.
3: Lo que cuando salió campeón con Chile fue antes o después de que estuviera en la selección. Después.
1: Ya te digo todo.
3: Fue después, me parece.
1: Ah, con Chile estuvo bien Sampaoli, creo.
3: Pero después de la selección argentina. Eso es mi duda existencial.
1: No, después de Argentina, ¿qué hizo? Después de Argentina creo que anduvo por Brasil. No sé si llegó a México. Ah, sacarlo puse, mirá. Sampaoli. Carrera de T. No, bueno, me llama la atención y bueno, hablando de estas cuestiones, digo, por ejemplo, Sampaoli arrancó, del 2002 al 2015 estuvo en clubes de ascenso, como la gran mayoría, luchándola, pega el salto a la U de Chile en 2011-2012, empezaba a demostrar un juego muy ofensivo y se empieza a hacer famoso el tipo. Otra, se vende muy bien el tipo, ese es grosísimo.
3: Es verdad.
1: De ese pasito de la U de Chile pasa a la selección chilena 2012-2016 y es campeón de la Copa América. Le gana a la Argentina. Después se va a Europa. Imagínate el salto que pega, Sevilla. 2016-2017 al Sevilla. Peleó la liga con el Barça y con el Real hasta marzo. Detalle no menor. Viene a la Argentina para el Mundial. Claro, venía bien con Sevilla y dijeron, bueno, acá viene bien el tipo. 2017-2018, el Mundial de Rusia y flojísima salida en octavo de final con Francia, 4-3 que perdimos. Al momento prácticamente lo vuelan. Después pasó al Santos de Brasil y los últimos años Atlético Mineiro, campeón con el Mineiro. Tuvo el Olympique de Marsella, segundo en la liga. La mejor campaña en Europa, miró. Hace cosas buenas entonces. En el Flamengo 2023 duró 4 meses, problemas internos. En la selección argentina solamente el mundial, hasta octavo, también cuestiones internas. Y en el Rennes francés 2024, 2 meses duró. Eso fue en el 2024. Desde ahí hasta acá, sin clubes.
3: Está disfrutando en alguna isla en Ibiza.
1: Y después que... algunas polémicas, por ejemplo, Mundial de Rusia 2018, problemas con los jugadores. Cuando los jugadores salieron a decir, nos reunimos sin el DT.
3: ¡Boycott!
1: Claro, o sea, eso fue... Esa es cosa seria, muy seria. Cosa heavy. Con el Flamengo también se peleó con Pedro. Por un tema de apodo, se ve que le decía gordo, una cosa así. Se enquilombó la cosa.
3: Pero capaz que los muchachos en el anterior se reunieron para comprar una peluca.
1: Claro, para echarle una mano. Imagínate cómo venía la mano, que bueno, lo terminan rajando. En el Sevilla se fue, el club lo demanda porque no, porque tenía contrato. Hubo juicio y tuvo que pagar una cláusula. En esa él perdió. Porque claro, él se quería ir a dirigir a la Argentina para el Mundial.
3: Ahora sí.
1: Después, claro, era el sueño de su vida también, tampoco... ¿quién le dice que no a una selección? Y a su selección.
3: ¿Cómo terminó hablando este muchacho? Rarísimo.
1: Estábamos hablando de los DT, de Úbeda. Bueno, y salió el tema de que la plata que ha hecho, rescindiendo prácticamente, por indemnizaciones, que es a lo que quería ir, Sampaoli, se hizo famoso por el método Sampaoli. Contratos con cláusulas de rescisión altísima. Y claro, ¿por qué? Porque no terminaba los contratos, se terminaba yendo y el tipo se iba con mucha plata. Por ejemplo, por indemnizaciones, Sampaoli hizo más de 21 millones de dólares.
3: ¡No!
1: Sonso el tipo, ¿no?
3: Oh.
1: ¡Qué maestro! Y después, bueno, tipo que invierte, obviamente, bueno, con su plata hace de todo un poco. Así que bueno, para ahí vamos con Sampaoli, con el tema de los técnicos. Boca se quedó sin DT, ya se reporta Sergio con la imagen. Sí, Sergio, estamos sin DT, hasta junio lo tenemos, completar el contrato nada más. En teoría Boca vuelve a los entrenamientos el 18 de junio, si no me equivoco, y ya tendrían que tener nuevo DT, veremos qué pasa. Hay un tiempito ya para pensar bien qué es lo que van a hacer. ¡Piensen bien! Háganlo lo mejor posible.
3: Usted, que es tan futbolero, le voy a hacer un comentario, una duda existencial que tengo con respecto al deporte del balompié.
1: A ver.
3: En los años 30, 40, 50, 60, 70, le diría.
1: Sí, sí.
3: ¿Era tan trascendente e importante? ¿Se hablaba tanto de los técnicos?
1: Yo creo que no.
3: ¿Qué pasó?
1: Pasa que era... Wow, pero era muy diferente. Desde lo que ganaban... capaz que la cosa cambió cuando pasás a ganar muy mucho dinero con el fútbol. Entonces, bueno. Ahí empiezan a jugar muchas cositas. ¿O no? Y sí.
3: Le estoy preguntando, usted es el especialista.
1: No, bueno, a ver, yo te puedo hablar un poco de lo de ahora, pero de esas épocas, es más, ni siquiera las pelotas eran pelotas como las
3: yo
1: de
3: no recuerdo. No, pero hablamos 60-70, por ejemplo.
1: 60-70.
3: Yo recuerdo que yo, Brasil campeón 5 veces, que esto, que lo otro.
1: Sí, bueno, pero.
3: Acá me. Un oyente.
1: Un oyente, sí, señor.
3: Me dice que el problema son los representantes.
1: Ah, bueno. Bueno, para, está bien.
3: Pero yo estoy hablando del el técnico en sí mismo.
1: Y de ahí no para tenía, acá.
3: No tenía tanta trascendencia. Yo no recuerdo técnico famoso en los años 60. ¿Usted recuerda alguno?
1: Y no sé. Alguno que hubiera sido bueno jugando y que después se hizo técnico.
3: Lo más lejos, el Toto Lorenzo.
1: La máquina de River. ¿Quién la dirigía? ¿De verdad? Sí, Sergio. La Bruna. Bueno, y la Bruna fue un jugadorazo. ¿O no fue tan trascendente como un jugador?
3: Creo que sí.
1: Bueno, ves, por ejemplo.
3: Ah, pero era jugador, a ese me refiero.
1: Claro.
3: No es ahora que
1: hay bueno, que no entonces, sí, entonces sí, eso se acerca más a lo que decís vos, digamos, de última. No eran. Capaz que no se les daba tanto. Tanta trascendencia a los técnicos y a los futbolistas. Y claro, el tema del dinero movió todo. Imagínate ahora que hasta los periodistas influyen en traspasos, en técnicos, en quién sigue, quién no. Bueno, estuvieron, periodismo argentino estuvo manejando hasta los técnicos de la selección casi.
3: Linda mafia.
1: Hasta que se plantó, bueno, lo menciona el Chiqui Tapia y dijo, bueno, va a ser Scaloni. No sé por qué o quién o qué lo hizo meterlo de interino y dijo, encima Argentina creo que arranca con Scaloni perdiendo con Venezuela 3-0 el primer amistoso, perdiendo el primer partido de Scaloni. Y que sea, ya es una locura tenerlo, ¿me entendés? Que no. y o 2-0, no me acuerdo, sé que no sé si, bueno, sí, creo que arranca mal el ciclo Scaloni. Y dice, "No, estamos todos locos." Lo bardearon.
3: Oh,
1: Totti Pazman, el mismo Ruggeri, Klose, todos lo remilan y después tuvieron que empezar a morfársela porque después de eso, tomá, aguanta el palo.
5: Vos también, Totti, vos también la tenés adentro.
1: Bueno, Maradona era una lucha constante con el periodismo. Y con ese periodismo que metía, sacaba a joder, y bueno, y era así. Pero claro, cuando se mezclan los intereses, cuando hay mucho y mucho dinero encima, y claro, se ponen todos locos. Pero bueno, sí, River ya ajustó el primer refuerzo. Otamendi va a ser refuerzo de River, ya firmó. ¿Qué sé yo? Parece interesante. Es interesante, es un buen jugador.
3: ¿Viene con las muletas? ¿Cómo viene?
1: No, físicamente está bien. Lo que tiene es que, claro, ya tiene 39 años. Sí, ya sé, vas a decir que la edad no, porque... A ver, es un buen refuerzo, es un buen jugador. Es titular en la selección argentina, va a ir al Mundial a jugarlo. Entonces sí es un buen jugador. ¿Alguien más a que le vaya bien o no? Hay que ver cómo se lo toma también, porque si es para el retiro, igual no creo que venga si no tiene hambre o ganas de algo.
3: Se viene a jubilar.
1: Es como yo, ¿me entendés? Yo no te voy a agarrar porque sí nomás.
3: ¡Bueno! ¡Ah! Por eso la oferta del Rojo Trapichero usted la desechó el otro día.
1: ¡Ganó el Rojo Trapichero, señoras y señores! Triunfo 2-1 ante el CAI San Luis. Fecha ahí, que venga el que sigue. ¿Quién viene? A ver, ya me pongo a buscar. A ver, ¿quién sigue? ¿A quién atendemos de local? ¿A la punta? Que venga la punta. ¿Quién más sigue?
3: No pregunto cuántos son, sino que vayan viniendo.
1: Che, ganó el Diablo Trapichero y sin duda que fue la noticia del fin de semana porque el Rojo, ¿sabe qué? El Rojo va y va y va y va y... Oh, y mirá si se llega a dar. Yo te soy sincero, por una cuestión de cábala no estoy yendo a la cancha.
3: ¿De cábala?
1: Sí. No quiero ir, no quiero moquear.
3: Fuerte,
1: no
3: fuerte.
1: Ya
3: arrancamos con una cosa mística, así.
1: No, muy. No quiero moquear, por eso estoy ahí al... Escucho la radio, estoy atento, siempre sigo todo, absolutamente todo. Pero estoy ahí. Defensores del Oeste ganó 24 puntos. Defensores de Novalí 23. Y el Diablo Trapichero 23. Son los que están en el podio de esta Liga Saliceña de Fútbol. Con los 11 partidos disputados. A Defensores de Novalí le restan un partido. Calculo. Debe ser el que les quedó, que le quitaron los puntos. Porque no terminaste de jugar y saliste. ¿Qué pasa? Vos estás jugando al pádel.
3: Pádele.
1: Al pádele. Al pádel. Pádel time. Y estás jugando, ¿no? Y de un momento al otro decís en pleno partido, ves que te están fajando por todos lados y decís, ah, ya me ganaste, salvo. ¿Qué onda?
3: ¿Qué onda? Que entre el dueño de la cancha.
1: Claro, salen los dos y ¿qué?
3: No existe, claro.
1: Entonces no puede pasar, por una cuestión reglamentaria tiene que haber un ganador. También que hay otros términos, otros modos, otras maneras, otros reglamentos. Pero si vos abandonás la cancha, es como el trabajo. Si yo me salgo de mi puesto de trabajo, ¿qué hice? Abandoné el trabajo. Y por ende, ¿qué va a pasar?
3: ¡Está despedido!
1: Te van a despedir, entonces perdí. Entonces es lo mismo, perdés.
3: Perdés.
1: Terminá, cumplí, completá. Y bueno, igual salió el Club Huracán, dice, no, vamos a presentar una nota para ver si le devuelven los puntos porque creemos que está mal. No, amigo, no está mal, es reglamentario. Estuvo mal el árbitro, estuvieron mal, durmieron. Y acá se dice así, pestañaron, mijito. Y si pestañas, dormiste.
3: Cocodrilo que duerme es cartera.
1: Exactamente, señor.
3: Bueno, ¿qué tiene musicalmente hablando? Póngale un manto de piedad a este tema futbolero.
1: Camarón que se duerme. ¿Sabe quién se lo lleva?
3: ¿Quién se lo lleva?
1: La corriente, señor. Sí, vamos a ya para la primera media hora del programa, 12:26, 2664-1925-02, el número de teléfono de la radio para que te puedas comunicar. También nos puedes sintonizar a través del www.fmeltrapiche.com, señor X. Señor X.
3: 95.5.
1: Habla.
3: Acuérdense.
1: Después, no puedo, mira. Nadie puede dudar que este hombre juega al pádel. Y lo hace bien encima.
3: Pues ya estoy viejita, no es lo mismo.
1: Le metemos movida musical a este de 12 a 14.
3: Póngale.
1: Con la conga.

Bueno, seguimos con este bloque de cumbias. El señor Daniel Agostini con nosotros.

0: 33 minutos de las 12 de este mediodía, el paso a la tarde y de fondo la conga
1: con ¿cómo me gustaba la conga de chico? Tenía todos los discos yo.
0: Pero si cuando vos estabas chico la conga no existía ni el conga conga.
1: ¿Qué quiere decir?
0: Conga, conga, conga.
1: Sí, ese sí, querido, ese sí.
0: Pero ese que era del... ¿Te acordás del personaje ese de Villa... de Belleville? El... ¿cómo es que se llamaba? Fabián Show.
1: No, no lo tengo.
0: ¿No lo llegaste a ver? ¿Qué hizo famoso el... que dice la... va en contramano, la Rosalía...
1: Ah, el que era policía.
0: Que te come, que te come
1: el lobby. ¿Un muchacho que era policía, no?
0: No, creo que no era. No sé quién era. Fabián Show. Pues sabés que se hizo famoso con esto de las viralizaciones de bueno, de la globalización, señor X, el internet, todo eso. Es más, estuvo, aparecía en peligro sin codificar, era un personaje divino, bien de Belleville, Córdoba, bien de interior, y un personaje hermoso, divino, y claro, lo agarró sin codificar, lo empezó a dar difusión.
1: Como siempre, sí.
0: Sí, lo llevaron a, le hicieron un homenaje, lo hicieron cantar, lo hicieron famoso. Y después cuando falleció lo hicieron conocido. Iba a un show a otro pueblo y tuvo un accidente en la camioneta y también. Al mejor estilo grande figura argentina que termina en accidentes automovilísticos.
1: La peor.
0: Pero bueno, este fue Fabián Show, un personajazo terrible y divino. Pero bueno, también cantaban y hacían eso de la conga, conga, conga. La
1: después es viejísimo, que... tiene 80 años.
0: 80 años, sí, la conga, conga, conga. Bueno, de todo un poquito.
1: Se hizo en su momento vinculado a canciones futboleras.
0: No me da.
1: Claro, se usaba, es tan simple el ritmo que se usaba para eso.
0: Bueno, canción popular termina siendo de cancha. Y más si es clásica, argentina.
1: Clásica, clásica.
0: Es típico, típico. Bueno, señor X, 35 minutos de las 12 de este mediodía. El cielo está nublado.
1: Va a seguir así aparentemente.
0: En teoría sí. La red de estaciones meteorológicas dice que se espera una jornada algo inestable con un aumento de la nubosidad y un leve ascenso de las temperaturas mínimas. El cielo mayormente nublado con posibles neblinas y bancos de niebla en las regiones centro y sur, posiblemente nos toque. Asimismo no se descartan lloviznas de formas aisladas, principalmente por la tarde.
1: La tardecita.
0: La tardecita, señor. Las temperaturas extremas del día, extrema, wow. Wow, Rem, ¿qué te pasó?
1: ¿Cuál sería extrema?
0: Claro, dice, temperatura extrema del día es entre 11 y 18. Está bueno el término, porque no tiene que decir va a ser la máxima de tanto ni la mínima de tanto. Dice, la extrema va a ser entre 18 y 11 y se ahorró todo el palabrerío.
1: Se lavan las manos.
0: Aparte. Claro, ni de un lado ni del otro, 11 y 18, buen registro de todos modos, es lo que indica la red de estaciones meteorológicas para la jornada de hoy. Por acá estoy viendo también que las temperaturas actuales están marcando lo siguiente. 15-1 en el Trapiche, buen registro, 15-8 por la Florida. Por Carolina, la temperatura está en los 8 grados. Bien, está frío igual. Casi lo que va a ser la mínima nuestra hoy es lo que está marcando allá en estos momentos. Bueno,
1: fresco pachomba.
0: Es lo que está marcando en este preciso instante la red de estaciones meteorológicas y lo que hace a el clima en este buen lunes, primer lunes. Oh, mirá, arrancó junio con un lunes.
1: Lunes otra vez.
0: Lunes, ¿sabes qué?
1: Póngalo.
0: Sí.
1: Me gustaría. Sigamos con el revival.
0: Lunes, pero es más. Lunes otra vez, no es de. De Sui Generis.
1: Sí, ¿por qué dices slow?
0: No, porque es más tranquilón.
1: Bueno, ¿qué quieres?
0: No, está bien.
1: ¿Qué,
0: no?
1: ¿Versión cumbia quiere hacer?
0: ¿Por qué no?
1: Cualquier idea que le viene bien a usted.
0: Sale adentro, ¿viste?
1: Por usted.
0: Estábamos hablando.
1: Usted que me contagia todas estas porquerías que escucho. Ya me hace calentar.
0: Te manda un saludo mi amigo el Centella. El guapo Centella.
1: Y ya hablamos el otro día, ¿no?
0: Sí.
1: Es verdad.
0: Rafa andaba por ahí también hace un rato. Che, saludo a los chicos de la Más 35. Los fuimos a ver el viernes, ¿fue? El viernes estuvimos. Bueno, creo que sí. Empataron 1-1 con el Lince, buen partido, así que estuvimos ahí acompañando un ratito. Ni hablar de lo del Diablo Tropichero de la primera que ganó 2-1 ante el CAI San Luis. Excelente. Hace también transmisión de la Liga Senior. Nativo de Estancia Grande contra Riocito del Trapiche. Está buenísimo que pasen los partidos. Porque te vas enterando y te pone a verlo. Obviamente, y es gente de nuestra zona. Así que en el partido de ayer ganó Nativo de Estancia Grande 3-1. En lo que podría llegar a ser una especie de clásico por la cercanía, ¿no? A nosotros nos encanta meterle que es clásico todo. Así que
1: todo es clásico.
0: Todo, absolutamente. Así que bueno, algunas noticias de lo que hace también al deporte en líneas generales. Sí, señor. ¿Sabés qué te iba a decir? Acá atrás están las cosillas. 3-1 ganaron los de Nativo. Buen partido, estuvo interesante transmisión, lo vi por YouTube. Así que también, me entretuve viendo eso y de todo un poquito. 21 minutos, señor, para llegar a las 13 en absolutamente todo el país. Canción que nos solicitaba, ¿sabe quién?
1: ¿Quién?
0: Mr. X.
1: Ah, mira.
0: ¡Ah! No lo tenías, ¿eh?
1: Póngala.
0: Bueno, y tenemos para comentarte más cositas también. ¿Lo viste al amigo Dani Morales del Cuchi?
1: Hablé con él, pero no lo vi.
0: ¿No lo viste?
1: No.
0: ¿Qué dice Dani?
1: Hoy me mandó un mensaje a las 7 de la mañana.
0: ¿7 de la mañana?
1: Si está escuchando, dígale que de parte mía, que en cualquier momento paso y lo golpeo.
0: Che, 7 de la mañana. Sí, ¿vos sí le escribiste o el
1: destino? No, él.
0: ¿Pero es normal que se escriban en ese horario?
1: Me parece que no, se le escapó la tortuga.
0: ¿Cuál es el horario para escribirle a alguien?
1: Nada, depende de ese, el horario de ese alguien.
0: En líneas generales, ponele, una media, digamos.
1: Es muy relativo, muy relativo. Acá le llegás a escribir a uno a las 8 y te insulta, se arrancan todo 9 y media.
0: Nah, bueno, pero vos estás hablando de comercio. ¿Ok?
1: Comercio.
0: ¿Líneas generales?
1: En líneas generales no veo mucho.
0: A mí me escribís a las 6 de la mañana, yo te puedo responder tranquilamente porque
1: bueno,
0: lo veo.
1: Por su trabajo.
0: Normalmente sí, pero fuera de eso, si vos me escribís a las 7 de la mañana y es algo como. No sé.
1: Raro.
0: O te escriben a las 8 a la noche. Después de las 10 de la noche ya.
1: No. Yo después de las 10
0: salgo creando una cercanía, algo.
1: No interrumpir.
0: Bueno, depende el quién. Después de las 10 de la noche ya es medio heavy. Por ahí si te olvidaste algo, disculpa la hora, entras por ese lado.
1: En mi caso están todos prohibidos.
0: Está mal también. Recibes el mensaje 10 y media, 11 de la noche. Que insistiendo en esto. Depende el quién, lo ves. Respondes. Después de las 8 de la mañana, a las 7 de la mañana, a las 9. Para mí el horario prudente es después de las 8.
1: Correcto.
0: Me parece.
1: Estoy de acuerdo.
0: Antes de las 12 y después de las 8. Entre las 12 y las 8 ya es. Es más, ya después de las 10 medio.
1: No.
0: Capaz que me va a decir, es re viejo lo que estoy diciendo.
1: No, yo me levanto 6 menos cuarto de la mañana todos los días, obvio. Yo a las 10 estoy durmiendo.
0: Claro, pero yo por ejemplo, si me escribí a las 10 lo veo. A las 11 lo veo, a las 12 seguramente lo vea. A la hora que sea creo que lo veo.
1: Claro, pero usted tiene los horarios más raros que.
0: Claro, bueno.
1: No se tome como referencia porque no.
0: Bueno, es que me tengo que basar en mí porque si no.
1: No, gente normal va a ser así. No, por el laburo hablo, no va a pensar que iba por otra cosa. No.
0: Cuando le aclarás, le arruinás. Así que no hace falta que entres en esa.
1: Bueno, ¿la vamos a poner o no?
0: Sí, señor X.
1: Al dúo más prolífico de la historia del rock nacional.
0: Según el señor X. Y ellos son. Sui Generis.
1: Señor.
0: Lunes.

0: Sonaba Sui Generis, señor. ¿Qué temazo que elegiste?
1: ¿Qué grupo, señor? Se me pianta un lagrimón.
0: Puede que sean, o según mi entendimiento, estén en el podio de lo mejor de nuestra música.
1: El dúo Sui Generis como dúo, no, estamos hablando de. Es un estilo de rock, esto,
0: ¿eh? Sí.
1: Eso se llama folk rock.
0: Folk rock.
1: De la época de los 70.
0: Bueno, obviamente entrando en cada onda, ¿no? Porque si no, definirlos entre todos.
1: Casualmente, el señor Charly García, a mi juicio y de varios melómanos, tiene el mejor grupo de América Latina, le diría yo, que es Serú Girán. Si usted quiere escuchar música de verdad, usted tiene que echar Serú Girán, porque tenía una selección, eran los cuatro Messi.
0: Y eran todos buenos.
1: El mejor baterista, el señor Moro, el mejor guitarrista y la mejor voz, el señor Lebón. Y ni hablar de Pedro Aznar.
0: Davidcito.
1: Con 17 años.
0: Oh, ¿ves?
1: Daba vuelta el bajo.
0: Hoy está para escucharlo también a Pedro Aznar. Pero primero, bueno, me dijiste, tirás a tu lunes.
1: Tengo un tema para usted que es un romántico de Pedro Aznar. Es un cover que él hace que se muere.
0: Ahora vamos a buscar. No es el que hace. Cuando no tenía. No. Ese es buenísimo. Está bien que está.
1: Tengo uno más mejor.
0: Bueno, lo vamos a ir desandando. Tomá. En el transcurso de este 12 a 14, en este paso de 12 a 14 de la mañana a la tarde. Porque primero escuchate esto. Esto es genial.

0: abuelos de la nada, señor Ricky también. Obviamente no podían faltar con su Lunes por la Madrugada. Hay otra canción, ¿cuál era? Bueno, en referencia al lunes, ¿no? No puntualmente tampoco.
1: No, exageremos.
0: No tiene que decir lunes. Pero hay canciones que están buenas. Y estas dos últimas apuntaban al inicio.
1: Sí, señor. Qué
0: Miguelita, güey. Inicio de semana. Qué buenas
1: bandas. Andrés Calamar.
0: Qué buenas bandas.
1: Cachorro López, señor. El mejor productor de la Argentina. El mejor productor musical de la Argentina.
0: Bueno,
1: qué monstruos que había.
0: Qué grosos, ¿no?
1: No, mire, ya me indigno.
0: Ya te indignas.
1: Ya me indigno.
0: Decime la de Pedro Aznar que me quedé manija con eso. No es a primera vista. No hay forma de pedir perdón, no.
1: Esa.
0: Ah, es la que hacía Elton John, no.
1: Claro.
0: Sí.
1: Pero no es ni siquiera Elton John.
0: No. La versión famosa, digamos.
1: Exacto.
0: La versión, ese es un temazo.
1: Y bueno, por eso se lo digo.
0: Está buena, va...
1: ¿Y usted se lo puede dedicar a alguna amiga que tenga por acá o qué sé yo? Usted está en acción todavía, yo estoy retirado.
0: ¿Está en acción? ¿Cómo va a estar retirado si usted está en pareja?
1: A mí, por eso le digo, retirado completamente.
0: Bueno, no está retirado.
1: De la acción me refiero.
0: No, tampoco.
1: De la acción continua, social, fin de semana.
0: Hay que pecar de pensamiento.
1: De la única que me queda. Escúcheme, a mí me han dicho que usted está en un grupo de solteros codiciados.
0: No, pero...
1: Es lo que me dijeron.
0: ¿Cómo te van a mentir de semejante manera?
1: Y no, me han dicho más cosas,
0: ¿eh? No sé con quién estás hablando, pero de verdad, otra cosa que decir, le voy a decir a la audiencia. Yo no he pactado nada con este señor.
1: Bueno, yo le digo, es lo que se dice. Tampoco hay tantos solteros codiciados en el trapiche.
0: Tampoco somos muchos.
1: Éramos cuatro.
0: Eran poquísimos.
1: Eran cuatro en
0: el barrio. Pero viste que en la población mundial hay un hombre cada siete mujeres.
1: No, ¿quién
0: a
1: le
0: nivel
1: dijo?
0: Mundial.
1: ¿Quién le dijo eso?
0: A nivel mundial.
1: Nada que ver.
0: Está comprobadísimo.
1: Pero mire, no me haga enojar.
0: Iba a decir todo varón.
1: No, cansado iba a decir. Usted no me deja decir mala palabra. Usted sí la dice, pero a mí no me deja.
0: No.
1: Usted se le escapa.
0: Si vos, X, señor X, Mr. X.
1: Mr. X.
0: Si vos vas a tomar como insulto el que viene de bolear.
1: No. Ha dicho otras cosas.
0: No. Anoche soñé con una tortuga. ¿Qué significará? Te juro,
1: que va a ir lento por la vida.
0: No, posta. No sé cómo era y me acabo de acordar porque dijiste tortuga.
1: Mira, ¿y qué? ¿Pero qué soñó?
0: No me acuerdo de la otra parte, me acuerdo de la tortuga. Hicimos una tortuga grande, estaba ahí en un lugarcito, un lugar, no sé qué, agarra a la tortuga y la tortuga empezó a hacer el ruidito del... ¿Viste los videos virales? No, pero ¿viste los videos virales de los ruidos de las tortugas? ¿Cómo hace una tortuga?
1: No tengo ni idea.
0: ¿No sabés cómo hace?
1: A ver
0: no.
1: Si me entiendes. Yo no tengo Insta, no tengo TikTok, no tengo Facebook, no tengo nada.
0: A ver, pero es una
1: cuestión... Yo soy un viejo renegado.
0: No, o sea, sí, pero digo...
1: sí, pero le digo...
0: No, nadie te está negando eso.
1: No, por eso, ni digo, quiero saberlo.
0: Pero las tortugas, el ruido de tortuga...
1: ¿Qué hacen?
0: No, hacen como un... Así bien finitito...
1: Ah, la pelota, no sabía.
0: En serio. Pará, te lo tengo que buscar porque ya me. Blinding Light, no, esa no es una tortuga. Ay, no creo que saque el ruido de...
1: Estoy mostrando un dato de inteligencia artificial para la pavada que dijo.
0: Oh, ¿en qué momento cambió, che?
1: No cambió nunca. Usted sanatea a la gente, le miente a la población.
0: ¿Vos te pensás que era? Es como que me pregunté a mí ahora ya, ¿cuántas personas hay en el mundo?
1: Y yo le digo.
0: Yo te lo digo. 7.2 billones.
1: Le erró por.
0: Y te lo voy a decir.
1: Falta 1.100.
0: Bueno, y te lo. ¿Sí?
1: ¿De verdad? 8.300 ahí.
0: Bueno, yo te lo voy a decir seguro y directo. Que sea claro. O no, ya es otra cosa.
1: Bueno. Pero aparte, es más fácil la tabla al 1. Búsquelo, son 3 segundos de la vida.
0: Igual no me vengas a correr con eso de que no. Seguro son mitad y mitad. No, nada que ver. Eso es mentira.
1: Buah.
0: Eso es una gran mentira.
1: Póngase de acuerdo.
0: Bueno,
1: un día le creemos, un día no.
0: Bueno, a ver, cuénteme entonces cómo está. A ver, la población mundial, ¿cómo vamos?
1: Es que es exactamente igual, no cambia nada.
0: No, si no es igual. A ver, es más, ¿cuál es tu fuente?
1: Ya. Pero la cualquiera ponga.
0: Se enojaba
1: el tipo y defendía.
0: Le pregunto a la... Meta a población mundial. Cantidad... Hombre,
1: lo acabo de mostrar, ¿por qué insiste? ¿Qué cree que
0: bueno,
1: yo voy a buscar algo para hacerlo enojar?
0: Siempre hay que buscar una segunda opinión. Pensando, dice,
1: otra inteligencia mundial, artificial.
0: Población mundial, según datos de la ONU y Population Day Today, actualizados al 1 de junio de 2026, dice la cifra total del 2026. Dice que hay 4.168 millones de hombres. Y hay 4.126 millones de mujeres. Hay 101 hombres por cada 100 mujeres. Lo que arruina.
1: Usted es el 101.
0: Sí, pero. For back.
1: Usted es el 101.
0: Escúchame. No, era de soltero lo mío.
1: Ah. ¿Cómo la dibuja, ¿Cómo?
0: Quería encontrar la vuelta.
1: Emiliano Zapata, si no la gana, la empata.
0: Pará. A ver qué me dice. Le estoy preguntando. Bueno, sí, tenés razón. Dice que no hay un censo exacto, pero un estimado global habla de que hay 800 millones de mujeres sin pareja. Y si sumamos hombres, la cifra total supera los 1.600. No, se me vuelve a caer la teoría.
1: Pero qué cabeza dura, ¿qué?
0: Che, pero. No.
1: No, de ninguna manera.
0: A ver, estoy viendo, a ver. Datos en Paraguay.
1: Datos en Suajilandia.
0: Quería encontrar algo.
1: Quería buscar el tipo. Donde hubo un problema grave fue en China.
0: ¿En China están llenos?
1: No. Pero si no. Hoy tiene un día difícil. Yo voy serio y usted vuelca. Dale. En China, hasta 1979, sí, se podía tener un solo hijo.
0: Ah, ¿no era que ahora volvían a eso? ¿O Japón?
1: 79,
0: ¿no? No, pero iban a volver a eso.
1: Ya volvieron.
0: Ah.
1: Hasta el... No me escucha.
0: Ah, cabrón. Desde ahí para acá.
1: Claro, que no me está escuchando.
0: Cabezón, pero yo pensé que me estabas diciendo usted que...
1: Parece mi familia, nadie me escucha.
0: Tengo un problema. Estás como Pepe Argento, sacúdeme la mesa nomás.
1: Hasta el 79 estaba esa prohibición, después el 79 cambió. Ahí, en esas generaciones, sí. La predilección o la opción de las familias en China era un varón.
0: Ah,
1: era un tema muy picante. Sí, muy picante.
0: Sí.
1: Muy picante. Ahora
0: bien,
1: ya ha pasado.
0: Bien igualitario los muchachos.
1: Hermoso. Sí. Ha pasado bien. 50 años, cambiaron.
0: Claro.
1: Y en ese momento, tal vez, porque no se olvide que si tenemos 8.300 millones de habitantes en el mundo,
0: sí.
1: 1.430 son de China, 1.490 son de la India.
0: Claro.
1: Estamos pintados al óleo.
0: Y bueno.
1: Sí, es más, hay un país que se llama Bangladesh. ¿Usted lo debe conocer?
0: Sí. ¿No es el más pobre del mundo?
1: No, para nada.
0: ¿Cuál es?
1: Mucho más pobre.
0: Uno que son hinchas de Argentina.
1: El más
0: contaminado del mundo.
1: Exactamente.
0: Bangladesh.
1: El más pobre creo que se llama Burundi. Está en África.
0: Ah, mira.
1: Pero no importa, es un país muy pequeño. Iba a otra cosa.
0: Ah, no, sí, importa, Burundi.
1: ¿Bangladesh?
0: Sí, Bangladesh.
1: Estoy buscando el dato en la cabeza, me cuesta. Es casi el tamaño de Córdoba y tiene 170 millones de habitantes.
0: Claro, ¿cómo amontonás semejante cantidad de
1: gente? ¿Ha visto? Por eso le digo
0: y
1: que...
0: por eso los quilombos...
1: Y bueno, sí, la mitad de la población no tiene la menor idea que nosotros existimos y al revés.
0: Y los que sí, son hinchas de Messi. ¿Viste que Bangladesh hinchaba para Argentina?
1: Un milagro, sí, son esas cosas raras del fútbol.
0: Qué loco, ¿no? Che, se mueren de hambre, de enfermos, de todo. Ah, vamos a hacerle la nota porque son hinchas.
1: Un habitante en el mundo.
0: Sí.
1: 1.430 son de China. 1.490 son de la India.
0: Claro.
1: Estamos pintados al óleo.
0: Y bueno,
1: sí. Es más, hay un país que se llama Bangladesh, usted lo debe conocer.
0: Sí. ¿No es el más pobre del mundo?
1: No, para nada.
0: ¿Cuál
1: hay
0: es?
1: Mucho más
0: pobre. Uno que son hinchas de Argentina.
1: El más
0: contaminado del mundo.
1: Exactamente.
0: Bangladesh.
1: El más pobre creo que se llama Burundi. Está en África.
0: Ah, mira.
1: Pero no importa, es un país muy pequeño. Iba a

0: Tiene 170 millones de habitantes.
1: Claro, ¿cómo amontonás semejante cantidad de gente?
0: ¿Ha visto? Por eso le digo y que...
1: por eso los quilombos...
0: Y bueno, sí, la mitad de la población no tiene la menor idea que nosotros existimos y al revés.
1: Y los que sí, son hinchas de Messi. ¿Viste que Bangladesh hinchaba para Argentina?
0: Un milagro, sí, son esas cosas raras del fútbol.
1: Qué loco, ¿no? Che, se mueren de hambre, de enfermos, de todo. Vamos a hacerle la nota porque son hinchas de Messi.
0: ¡Al fulbo!
1: ¡Linda,
0: el
1: señor!
0: El fulbo es así.
1: Bueno, señor X, el señor X, sus datos. Hay una de las efemérides hoy. Hoy es el cumpleaños de, según Hollywood, de Dios.
0: ¿De qué?
1: De Dios. ¿Quién hace la voz de Dios o quién representa a Dios en las películas del cine? Cultura cinematográfica, ya.
0: El señor Morgan Freeman.
1: Bien, aceptó, señor X.
0: ¿Vio?
1: Acertó,
0: le mandé.
1: Bueno, sí, hoy cumpleaños Morgan Freeman. Buena efemería.
0: ¿Qué? Bueno. 90, compraría más o menos.
1: No.
0: Sí, es muy
1: bueno. 7 algo me parece, ¿eh?
0: No.
1: 7 algo me parece.
0: Ya se lo buscó.
1: Dale, nos vamos porque se nos viene la pausa.
2: Y aparece el Coco Basile también.
0: Disculpe. 89. Está ahí siempre en la gatera, ¿vio?
1: Sí.
0: No, la gatera al aviso es algo de los caballos de carrera. No ponga esa cara. Con esas miradas feas que me hace. Voy a pedirle al señor intendente del Trapiche que ponga cámaras aquí en la radio y nos empiece a filmar. Hacemos streaming para que usted no haga esas caras. Puso al amigo Pedro.
1: Va, Pedrito.
0: ¡Vamos, Pedro!

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0: 13 de las 13 en esta linda tarde trapichera, volviendo de nuevo al aire, señor.
1: Volviendo de nuevo, raro.
0: Volviendo nuevamente.
1: Volviendo. Me decía, te lo voy a decir de nuevo otra vez.
0: Claro. Volviendo de nuevo, sí, es redundante. Es redundante y, bueno, igual no son tan parecidas las palabras, último. No, bueno. Pegué una zafadita por ese lado.
1: Pero sí.
0: Pero sí, es como el. Te lo vuelvo a repetir.
1: Claro. O la más típica. Me estaban persiguiendo a mí, y sí.
0: Me estaban, claro, cuánta. ¡Oh! Ese es triple. Uy, es buenísima. Me estaban persiguiendo a mí. O me venían a buscar.
1: A mí.
0: A mí. No, son cuatro. No, bueno. No sé si el mes, pero me venían a. Está buenísimo. Bueno, son una banda.
1: Y bueno, así está el país.
0: Bueno, así está la cosa. ¿Qué? Claro, ¿qué vamos a hacer?
1: Desde acá. No, como quieres, un amigo mío.
0: Es del Trapiche, departamento Pringles, provincia de San Luis, República Argentina y al mundo.
1: Epa, ¿el mundo no es una empresa de turismo?
0: Sí, había una publicidad muy buena.
1: Esponsorear.
0: Oh, ¿sabés qué? Yo me he cansado de tirar chivos y no hay caso. 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
1: De las chicas.
0: Tendría que ir hoy.
1: ¿Por qué? ¿Qué tiene que hacer? Está perfecto.
0: No, mirá. Parece.
1: ¿Qué tiene?
0: Acá los costaditos.
1: Ah, claro, porque ustedes le piden ahí un corte un tanto.
0: No.
1: Marcial.
0: Necesariamente no.
1: ¿A usted le gusta?
0: Prolijito. No, estoy buscando la vuelta ahora.
1: A usted me parece que le gusta todos esos cortecitos así medio.
0: Más, te voy a mostrar, mira, cómo quiero volver a tenerlo.
1: A ver. Está buscando, señores, en su teléfono.
0: Te voy a mostrar cómo quiero volver a tenerlo sano.
1: Decime. Va a poner una foto de Brad Pitt a los 30 años.
0: Imagínate. No, estuve volviendo con una foto.
1: ¿Otra vez?
0: No, ¿sabés con qué estuve jodiendo? Estuve jugando con el...
1: Con la tortuga.
0: Con la inteligencia... Oh, nunca te hice el ruidito. Con la inteligencia artificial. Y claro, la inteligencia artificial. Vos le das una foto y te hace... qué sé yo. Te hace cositas, ¿me entendés? Te la anima, te la hace mover, te da cosas, boludo.
1: ¿Y?
0: Mirá, así, tengo que volver a ese tipo de flequillo. Sin barba, obviamente. Pedro, no es un flequillo, es un...
1: Es una especie de batido hacia atrás.
0: Ajá, eso. Viste, a los costados abajo, no tanto.
1: ¿Ese es usted?
0: Eso yo. Y acá estoy, mirá. Pero claro, 20 kilos atrás, 30 kilos atrás.
1: Yo, qué lástima que no nos filman. Esto tendríamos que mostrarlo en streaming.
0: ¿Mostrar las fotos?
1: Claro. Yo lo voy a traer de cuando yo era joven y tenía pelo.
0: De cuando era... Claro, pero las mías son en blanco y negro porque están filtradas. O sea, es filtro.
1: Las mías son en blanco y negro, claro, verdad.
0: Esas son post. A ver qué otra te... mirá acá qué distinto que estoy. Bueno, ahí tengo unos varios strikes.
1: Bueno, usted tuvo accidentes de la vida.
0: Pegué un porrazo también en bici. A ver, mira esta con el Miguelón.
1: Ante la duda, usted se exime con eso.
0: 2015, mira, 11 años.
1: Increíble.
0: Acá tengo los... Bueno, sí, te acordás de Fabri, ¿no?
1: ¿Cómo no me acordás de Fabri?
0: El peruano Fabri.
1: ¿Y Pepi?
0: Chicho. El Chicho con... Chicho con pelo largo.
1: ¡Con pelo largo, mirá! ¡Qué gran!
0: Chicho con
1: ¡qué grupete!
0: Chicho en su época flogger.
1: Claro, exactamente. Exactamente. Había otro en vez de flogger, ¿cómo se llamaba?
0: Los emo.
1: Emo, ¿no?
0: Emo, flogger. Sí. Mirá, acá estamos.
1: Tipo Darka, sí.
0: Mirá, eso es mucho más atrás. Este de 15 para atrás.
1: ¡Qué va! ¡Qué jugador!
0: ¡Che, cómo pasa el tiempo!
1: ¿Yo?
0: Qué cosa de loco. 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
1: Es un capo. Escúcheme, le debe
0: no
1: hace un mes.
0: No te averigüé. No te averigüé.
1: No se está brindando de lleno a la información.
0: Me pasan cositas a mí.
1: Bueno, recién no tuvimos la visita de quién.
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1: Allá va Claudito.
0: Ahí va.
1: Claudito, nuestro flotero amigo.
0: Bueno,
1: de Barrio Alto.
0: Agregando también. 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
1: Las
0: más sabrosas, señor.
1: Impresionante.
0: Y nos vamos para el...
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1: Y ya en esta semana definimos. Le gustó la idea de lo de los partidos del mundial.
0: Bueno, ¿viste?
1: Le gustó mucho porque es futbolero también.
0: Y sí.
1: Así que algo vamos a hacer. Algo vamos a hacer con eso.
0: A mí me parece que
1: escúchame,
0: está
1: y recién lo saludé acá al amigo Eduardo, el cordobés.
0: Ay, cordobés.
1: La mejor leña de Garrobo del Ejido.
0: ¡Apa!
1: Y yo le agrego cosas yo. así que le mandamos un abrazo y está ahí a full.
0: Me
1: vi hablando por teléfono demasiado.
0: No vea.
1: Claro, no estaba laburando, pero por lo menos por teléfono está haciendo todos los pedidos entonces.
0: Y bueno, sí, bueno.
1: Un cap.
0: Ahora se labura por teléfono.
1: Exactamente,
0: amigo.
1: Hay que ser moderno.
0: Ciclo 21.
1: Exactamente, hay que ser moderno. Ojo, el cordobés te la lleva a cualquier lado, ¿eh?
0: Sí, cordobés.
1: Ojo, eso es importante.
0: Envío.
1: Uno quiere pedir 500 kilos, ¿dónde lo guardan en el auto?
0: Claro.
1: Así que el tipo va con su camioneta, se los deja en la puerta de su casa.
0: Bueno, bien.
1: Excelente.
0: Sí, señor.
1: O como decía un amigo mío, excelente.
0: Excelente, señor.
1: Bueno, ¿qué tiene ahí?
0: Escucha. Hoy estamos más tranquilos, hoy es muy lunes, inicio de semana.
1: Día nublado.
0: Bueno, aunque en teoría a esta hora la gran mayoría ya arrancó.
1: Sí.
0: Bueno, arrancó, tranqui.
1: Igual no hay sol y es como que te tira para atrás.
0: Sí.
1: Te apachucha.
0: Es un día que te tira, ¿qué? Al encierro.
1: Hey.
0: Posiblemente
1: Netflix.
0: Claro, en una película.
1: Un chocolate gigante.
0: No, pero cuesta, el lunes cuesta.
1: Torta frita y mate.
0: Es que por una cuestión natural, o sea, está bien que depende de cada uno despejar este día.
1: No, por supuesto.
0: Obvio.
1: Hay gente que no le importa nada.
0: Bueno, hoy por ejemplo, si a mí me decís jugar al fútbol o al fútbol un día así, está ideal.
1: ¿Sí?
0: Hermoso. Y si llovina, mejor todavía.
1: No será mucho.
0: Oh, hablando de eso, hoy tengo fútbol también con los pibes, así que.
1: ¿En dónde?
0: Creo que por. ¿Cómo se llama? Frente a las pendientes.
1: Ah, sí. Ahí, ya sé dónde es. Ya sé dónde es, sí.
0: Frente a las pendientes. Sí. No me acuerdo cómo se. ¿Qué arranca la ruta 9 ahí?
1: Bueno, claro, exactamente.
0: Claro. Bueno, o sea, viene un poquito más atrás, pero prácticamente sí. Así que sí, para andar haciendo algo, así que está bueno. Te iba a decir también, mandarle toda la energía positiva, obviamente, y todo un abrazo muy grandote a Fabri Wendel, que tuvo un accidente trabajando hace unos días, la semana pasada puntualmente.
1: Sí, me había dicho.
0: Desafortunadísimo lo sucedido, obviamente, estaban trabajando en un corte de árboles, tengo entendido. Y lamentablemente, bueno, terminó golpeado por un árbol cuando cayó, una historia así. No la sé bien, por eso tampoco voy a entrar en detalles ni nada, obviamente. Pero sí, desearle una prontísima recuperación, que pueda estar mejor, que pueda estar bien.
1: Que quede sanito, sí.
0: Que tengo entendido, hoy vi que publicó una de las hermanas, que bueno, que está evolucionando, que va mejor. Así que bueno, también vi una repercusión bastante grande en esto de sumarse a los pedidos de... Viste que somos energía, a ver, eso es un hecho.
1: 100%.
0: Estamos hechos de energía. Entonces por ahí las buenas energías ayudan y suman. Obviamente es un muchacho joven, va a salir adelante, obviamente.
1: ¿Qué edad tiene?
0: Y es más chico que yo, imagínate. Está bien, yo no soy tan jovencito, pero yo creo que no llega a los 30 todavía. Así que sí, tristísimo, obviamente, como todo accidente. Pero bueno, le deseamos lo mejor, obviamente. Acá estamos también por si, qué eso. No sé qué se puede llegar a hacer, pero estamos.
1: Sí, lo que se pueda.
0: Abrazo enorme a la familia, a él puntualmente, que se pueda recuperar pronto y bueno, y tenerlo ahí. Buen muchacho, buen pibe. Así que desearle lo mejor. Obviamente queremos que esté pronto en su casa, tranquilo y bien, que es lo más importante. ¿Viste cómo es el tema de la salud? La salud.
1: Clave.
0: Es todo, mi amigo. Así que bueno. Abrazote enorme a él y a toda la familia, que prontito esté de vuelta. Así que bueno. Bueno, eso te decía de lo de las redes sociales, las energías. Yo no sé, agarré el teléfono, había un flyer que le decía, bueno, oraciones a quien crea, a su manera, etcétera, etcétera. Todo el mundo posteando, escribiendo, reposteando, desde el intendente al, qué sé yo, todo el mundo absolutamente.
1: Increíble.
0: Bueno, algo así pasa. Sí,
1: más vale.
0: Es, obviamente.
1: Y también habla de la calidad de persona que estamos hablando.
0: Yo creo que sí, así. Y al menos para mí, insisto en eso, muy buen muchacho. Así que bueno, desearle lo mejor y esperando que se pueda recuperar prontito. Así que abrazo grande, Fabri, que te mejores pronto y que pueda estar bien. Bueno, no sé si alguien, sí, no me conoce, Eric trabaja ahí también, así que lo debe charlar un poquito. Viste, ir charlando y viéndolo, viste cómo es, nos conocemos todos y cada uno ¿de dónde es el trapi? Ya no le apuntan al kinesiólogo. Así que bueno, 24 minutos de las 13, señor X, ¿y para dónde nos vamos ahora?
1: Y acá ahí le cuento, un día como hoy, lo dijimos hace un rato.
0: Algo mencionamos.
1: En 1937, según usted, yo no vi eso, su información es siempre dudosa.
0: ¿Qué?
1: La voz de Dios, dijo usted, y Hollywood festeja a Dios. Nace el señor Morgan Freeman.
0: Morgan Freeman.
1: ¿Qué me cuenta?
0: ¿Qué jugador?
1: ¿Qué carrilero?
0: Este es el momento del señor X con la efeméride.
1: ¿Y suena? Acá estamos.
0: Che, ¿estás escuchando de fondo?
1: No.
0: De la cocha que está. Ah, no, este no era. No, ¿qué hago con ese? Ahí se escucha.
1: Ahí está. La señora Che.
0: ¿Qué
1: tema? Debe tener la edad de Morgan Freeman, le digo.
0: ¿Sí? ¿8?
1: Por lo menos. Es como una especie de. ¿Usted sabe que fue Dorian Gray?
0: Me suena.
1: Un personaje ficticio que era un hombre que no era inmortal, que no envejecía nunca.
0: Ah, no.
1: Y así
0: no.
1: Le dicen a Cher.
0: Ah, mira.
1: Bueno, mire.
0: Sí, señor. Morgan Freeman.
1: Morgan Freeman, carrera actoral. Empezó en televisión, pasó por cine. Bueno, la famosa película conduciendo a Miss Daisy, ¿se acuerda?
0: Miss Daisy. Pará.
1: Conduciendo, era el chofer de una.
0: Ah, no, no.
1: Claro.
0: No.
1: Famosa, bueno.
0: De.
1: Una de las más lindas.
0: Million Dollar Baby la tengo.
1: Bueno.
0: Peliculón.
1: Pero escúcheme.
0: Sí.
1: ¿Sueño de libertad la tiene?
0: Sí, que está preso y quieren,
1: exacto.
0: Se quieren rajar con los muchachos.
1: Que al final
0: de la cárcel.
1: Exacto.
0: ¿Terminan saliendo solo o se mueve?
1: Tim Robbins.
0: No, podemos.
1: El protagonista escapa, se va a México y le deja indicaciones. Él cumple su mandato y se va a pasar los últimos días de su vida con Tim Robbins en México.
0: Mirá.
1: Es una maravilla esa película.
0: Mirá que está buena, che.
1: Una maravilla esa película.
0: Sí.
1: ¿Qué más? Así que bueno, y su tope de trabajo cuando hizo Nelson Mandela.
0: Ah. Bueno, esa fue buena. Bueno, y después ahora, por ejemplo, alguna que otra polémica también por ahí dentro.
1: Sí,
0: pero
1: bueno.
0: Fuera de eso,
1: también se lo vio en la trilogía de.
0: ¿De cuál?
2: Batman.
1: ¿A usted le sale bien, eh?
2: En Batman.
1: Exacto.
0: Pobrecito.
1: En las tres estuvo.
0: ¿Cuál es el mejor Batman?
1: ¿Cómo?
0: El mejor. No, no digas.
1: Y yo porque soy
0: el gringo.
1: ¿Cuál gringo?
0: Uno de los. No el primero, el segundo, tercero vendría a ser. Cari lindo, ay, muy.
1: El primero de todos en el 85 fue Michael Keaton.
0: No, Michael Keaton. Me iba a decir no, Michael Keaton.
1: Cari lindo, no.
0: Era Facherito.
1: Nah,
0: ojitos claros.
1: Lo demás no.
0: ¿Cómo que no?
1: Para mí el mejor es Christian Bale.
0: Christian Bale, mira.
1: No,
0: yo
1: gusta.
0: Pensé que Ben Affleck.
1: Ni de cerca.
0: No, ¿cómo que
1: ni
0: no?
1: Ni de cerca.
0: No.
1: Bueno.
0: Me estás jodiendo.
1: Bueno, listo.
0: Christian
1: no digo
0: Bale.
1: Más nada.
0: Christian
1: para mí
0: Bale.
1: Es el mejor, sí.
0: Pasa que Ben Affleck venía bien hasta que me lo agarró la J-Lo y...
1: Qué feo lo que hace. ¿Por qué? ¿Qué sabe usted?
0: Bueno, si es lo que dice.
1: Capaz no es que el hombre era feliz.
0: No,
1: bueno, basta.
0: No, basta.
1: Seguimos con el amigo... ¿Cómo es? Morgan Freeman.
0: Morgan Freeman.
1: Y bueno, hubo unos problemillas en el medio, pero bueno, aparentemente sí. Zafó. Pero mire, 89 pirulos.
0: 89. Ah, te iba a decir, una de las voces más codiciadas.
1: Exacto.
0: En documentales y toda
1: en
0: la historia.
1: En todos lados, sí, señor.
0: Hay documentales premiados de Steven Spielberg en Netflix. Que bien. La voz la hace obviamente Morgan Freeman.
1: ¿Qué me cuenta?
0: Él y otro morocho más que también habla de los astros, del universo, que también es una voz muy conocida. Es más presentador en realidad.
1: No lo tengo ese, más capaz que sí, pero no sé.
0: Medio así rizo, pero medio altito, bigote.
1: Bigote.
0: Sí,
1: bigote altone. Bueno, mire.
0: Dale.
1: a 1967.
0: ¿Qué será?
1: La obra cumbre de los Beatles.
0: Oh, el...
1: ¿Qué me cuenta?
0: Sí, sí, me tiraste algo hace
1: el momento. Octavo disco de los Beatles, ¿eh? Sgt. Pepper, Lonely Hearts Club Band. ¿Qué me cuenta?
0: Sgt. Peppers.
1: La banda de Liverpool produce un álbum histórico, ¿eh? El material marca el momento culminante de la etapa psicodélica de los Beatles. Y con un productor que se llama George Martin.
0: ¿Ese era el grosso?
1: Ay, siempre hay un productor bueno atrás de un buen disco, ¿eh?
0: Nada que ver con el actor de Más Barato por la Cena.
1: No había ni nacido, ni nacido. Así es. 700 horas de grabación para esa época.
0: De locura.
1: Fortuna, aparte.
0: Claro, obvio.
1: Para producir el disco. La idea de Sgt. Pepper fue de Paul McCartney. Y mostró la fusión de las canciones con John Lennon. Y uno de los picos creativos de los Beatles, que es A Day in the Life. Un día en la vida.
0: Un día en la vida.
1: Es una maravilla.
0: ¿Qué tal, señor?
1: Mira esto también. Acá sí, tengo otra más. ¿Qué pasó?
0: ¿Qué hay?
1: ¿Qué pasó en 1978? Algo que a usted le interesa, que usted vive, que usted respira.
0: Tiene que ver con el fútbol.
1: Con el fútbol, ¿qué? Claramente.
0: Yo no sé si vos te das cuenta de lo que está pasando de fondo con la música acá. Che, te tenés que poner esto.
1: Otra categoría.
0: No,
1: sí.
0: Estoy. Tú eres
1: full, DJ. Un DJ de primera. Bueno, ¿qué pasó entonces? Cuéntenle, 78, mayo 78.
0: Ah, sí.
1: Argentina.
0: Sí, es junio. Y en 78 hablamos de fútbol, cita máxima mundialista.
1: Exactamente, caballero. En el estadio de River, el primer y único mundial de la historia, realizado. Bueno, teníamos un estado de sitio en ese momento.
0: Sí, sí.
1: Pero el primer partido es 0-0 Alemania Federal, fíjese. Alemania Federal.
0: Federal.
1: Claro, porque había dos Alemania.
0: Claro.
1: ¿Se acuerda? Antes de que cayera el muro de Berlín, había dos Alemania. 0-0 con Polonia. Ya arrancamos mal.
0: ¡A Polonia!
1: Una tristeza. ¿Se acuerda de un jugador de Polonia que llamaba Lato?
0: Ay, no.
1: Bueno, yo soy viejito. Bueno,
0: Lato.
1: Lo terminamos ganando, ¿se acuerda usted?
0: Sí, obviamente.
1: Una un par de, por medio, un par de cosas dudosas ahí. Sí. 6-0 a Perú, medio raro. ¿No? Después el arquero de Perú declarando que había habido un sobrecito, unas cosas raras.
0: Los holandeses también ahí.
1: Pero Holanda no se quejó nunca,
0: Escucha.
1: ¿Qué es eso?
0: ¿La canción del mundial?
1: ¿De esa época?
0: No, sí. Mira.
1: ¿Qué hizo?
0: Igual.
1: No me la acuerdo.
0: ¿No? Yo tampoco. No.
1: Ahora sí. Ahora que un par de notas más. Ahí pasó.
0: Bueno,
1: lo importante es que la primera vez que Argentina salía campeón.
0: Celebraba.
1: Porque es campeón, es con I, ¿se acuerda, no?
0: Campeonazo.
1: Campeón.
0: Champion.
1: Campeón con el amigo Mario Alberto Kempes, con Leopoldo Luque. ¿Se acuerda de toda gente? El Negro Valencia.
0: A ver, ¿qué hacías vos en el 78?
1: ¿Cómo?
0: ¿Qué estabas haciendo?
1: Yo ya era grande en el 78.
0: Dudas no tengo, pero ¿qué hacías en el 78?
1: Estaba en séptimo, creo.
0: Séptimo. Tendrías 12, 13 años.
1: Claro. Bueno, escuche, mire esto también.
0: ¿Qué será?
1: 2017, un día como hoy, muere el legendario Roberto Di Vincenzo.
0: Roberto Di Vincenzo, golfista.
1: Uno de nuestros íconos del deporte, junto con Fangio, junto con...
0: Bueno, ¿viste que está en la lista de los más grosos a nivel deporte?
1: El mayor golfista de la Argentina, uno de los grandes deportistas del siglo XX, llegó a lo más alto en el 67 cuando conquistó el Abierto Británico, querido. Es una cosa sensacional. Después se equivoca marcando su tarjeta y pierde el Master de Augusta. Él lo denuncia, o sea, se denuncia
0: a sí
1: mismo.
0: Se autodenuncia, dice, muchacho, me equivoqué.
1: Quedó como siendo el más caballero del deporte.
0: Quedó descalificado.
1: El más grande de todos, Roberto Di Vincenzo, del golf, que se practica mucho acá, usted sabe.
0: Hemos tenido un...
1: Exactamente, y bueno, si hay alguno, no creo que haya mucho golfista en el trapiche, pero bueno.
0: No sé si el hay golf, un par que van a hacer.
1: El golf tiene un problema. Está...
0: Buscar las pelotas.
1: No, también. No, pero está como un deporte de gente rica.
0: Claro.
1: Yo le cuento a la gente que el golf nace como el deporte más pobre de la historia.
0: Sí, bueno, ¿qué pasa en el camino?
1: Bueno, está bien, al margen de eso.
0: Elitistas, sectarios.
1: Porque las...
0: Cambió la banda.
1: Está bien, pero si hacemos números, se lo discuto.
0: No, bueno, igual, a ver, pará. Está bien. No, no, bueno, igual redondea tu idea y te digo.
1: No, que le quiero decir que el deporte no tiene la culpa, básicamente.
0: No, obvio que no.
1: Que las ciertas elites en algún punto.
0: Y los nacimientos de los deportes prácticamente tampoco.
1: Exactamente.
0: O sea, pero bueno, si vos me decís a mí, un, por ejemplo, un palo, el que tira lejos, ¿cómo era que se llamaba?
1: El driver.
0: El driver. Les cuento que estuvimos ahí en una sesión de golf con el amigo X.
1: ¡Qué jugador!
0: ¡Qué bueno que soy! Yo para algunas cosas, miren.
1: Una cosa de loco.
0: No, bueno, decía, para algunas cosas estaba bueno. El driver era así, el driver era el que sale el bochazo firme.
1: Exactamente.
0: Yo en mi vida había agarrado un palo de golf, le sacudí, no sé, casi llegué a los 200, ¿no?
1: ¡Eso!
0: No llegué a 200.
1: No me acuerdo de eso.
0: 9%, 50.
1: Un relojito ahí vigilando.
0: Lo que sí, estuvo bueno, está bueno.
1: No, que es interesante.
0: Bueno, a esto iba. Un palo de golf, ¿cuánto vale? Son caros.
1: Baratísimo.
0: No, me estás jodiendo.
1: Sí, nada que ver.
0: Pero vas a tirar una ganzada de número y es una locura.
1: Buah.
0: A ver, ¿cuánto sale un palo? ¿Cuánto sale un driver?
1: Primero, le digo lo que tengo yo.
0: O sea, bueno, sí, a ver.
1: Esto es como una...
0: Traducilo
1: usted porque, a peso. Usted porque piensa en modelo 2026.
0: Bueno,
1: ahí los palos míos son 2007.
0: Bueno, está bien, pero
1: Como mucho, todos los palos cuestan, sí, 500 mil pesos.
0: Y bueno, es un numerazo.
1: Pero si usted se compra paleta de pádel, que valen eso.
0: Yo nunca me compré una
1: paleta. Lo voy a denunciar. ¿Sabe qué? Lo voy a denunciar.
0: Me compré una sola paleta de pádel en mi vida.
1: Las Bull Paddle, todavía 500 mil pesos, 600 mil pesos, y duran un año.
0: La tuve del chicho.
1: Mis palos los tengo del 2007. Hace 15 años tengo los mismos palos.
0: No, las paletas de pádel.
1: Y como decía un viejo profesor de golf, no es la flecha, es el indio.
0: El indio.
1: No, varía en nada la tecnología.
0: Siglo XXI, papá.
1: No varía en nada. No, así que eso piloto se lo desecho ya.
0: La Joaquí, lo ubicás, la Joaquí, la,
1: sí, que
0: dijo, la Joaquí, gran
1: filósofa.
0: Dijo que no es la nave, es el piloto.
1: Pero es grosa entonces.
0: Bueno, dijo eso.
1: Bueno, mira, ahí tenemos las efemérides del día, señor.
0: Bueno, el momentazo del señor X propuesto aquí en el último bloque de este de 12 a 14. Y claro, lo cerramos con su banda preferida.
1: ¿Cuál de ellas?
0: Escucha.
1: ¡Algo me gustó!
0: ¡Abba! Dijeron a mí.
1: ¡Ahí va!
0: Es Abba.
1: ¡Abba!
0: Claro, por eso el Abba. Dancing Queen.
1: ¿Por qué lo mueve ahí? ¿Por qué mueve el sonido?
0: Déjalo si fuera DJ, mirá. Oh.
1: La explota.
0: El único drama es que decís que no te das mucho cuenta, pero yo me olvido de ponerte al aire.
1: Y lo hace a propósito para sabotearme.
0: Está loco,
1: boludo. No, lo hace a propósito. Sabe que yo le hago sombra y en cualquier momento me hago cargo del programa. Por eso me hace eso.
0: El sombra. Sombras.
1: Bueno, póngalo, déjese embromar, hombre.
0: I'm Batman.

0: Pasa Dancing Queen.
1: Dancing Queen.
0: La reina danzante, la reina.
1: ¡Uh, pará! Mira. ¿Qué le pasó? Se le engancha solo. ¿Qué DJ? Es que raro que es usted.
0: Mira, a veces la.
1: Y se mete el coco así, lo de fondo. ¡Ay, Batman!
0: De fondo. Hay días que la PC dice: hoy no me pateas, funciono. Me pegas una patadita y no funciona. Así que las patadas hoy las tiré para el lado del señor.
1: Deje de pegarle a la máquina. ¿Qué pasó?
0: Sería bueno, movida, ¿eh? No, me enganchó solo la máquina, ah. Y se lo agradezco porque...
1: Pero vino hace poquito el hacker.
0: No, sí, anduvo.
1: Ah,
0: hay
1: por
0: algo,
1: eso.
0: Hay algo más mejor.
1: Alguien
0: ahora.
1: Vino, ¿no?
0: Algo está pasando.
1: ¿Quién vino a ver acá?
0: El encargado de la técnica de la radio es el señor Pulisi. Ahora se lo ande para él. Tiene una radio en San Luis. Con esto de los diales difíciles de conseguir en San Luis. Sí. Quilombo conseguir un dial, ¿eh?
1: Qué linda palabra
0: es. Molonqui, perdón.
1: No, usted...
0: Igual no sé si es una...
1: No, ¿usted sabe lo que es realmente un quilombo?
0: ¿Qué es un quilombo, señor X? Ilustre, ilumíneme, por
1: ¿pero
0: favor.
1: ¿Sabe, verdad o no?
0: No sé.
1: Quilombo es un lugar donde en los años 30, 40, es una palabra de lunfardo. ¿Lunfardo sí sabe lo que es?
0: Lunfardo sí es la mezcla de las lenguas, digamos.
1: Póngale.
0: En criollo. Para que se entienda, mijito.
1: Exacto. En Buenos Aires...
0: Espera.
1: ¿Cuál? Elija uno. Ah, usted eligió a Ben Affleck.
0: A Ben Affleck, obvio.
1: Claro, bueno.
0: Me da mucho el chupete nomás, pero...
1: Relajado siempre. Era un lugar donde los caballeros solían ir y estaba lleno de señoritas.
0: Eso era un quilombo.
1: Exactamente.
0: Es un cabarulo, amigo.
1: No específicamente, porque caballeros hasta tenía un show y demás. Esto directamente era un lugar donde, bueno...
0: Ah, por eso eran cosas...
1: Exactamente. Chico. Originalmente ese era un
0: hombre quilombo. Conocedor.
1: Exactamente. Y yo no vivía en los 30, discúlpame.
0: No, bueno.
1: No me mate tampoco.
0: Sí, no.
1: Dale con Batman.
0: Bueno, ¿y?
1: Igual, qué franquicia. Nada.
0: Un quilombo.
1: Eso era un quilombo, específicamente.
0: Ahí se le decía quilombo.
1: Exactamente.
0: Es más, me dice, ya me está sanateando como un campeón. Buah. Yo no me puedo
1: se cansa
0: con,
1: de buscar.
0: Yo no me puedo quedar con que sí nada más.
1: Sí. Y después le busca la vuelta para discutirme. Pero es terco como una mula. Como las cabras que tengo en casa que me invaden el boliche.
0: Pará.
1: No las puedo parar.
0: Nosotros conocíamos una de esas. ¿Cómo se llamaba? Popozó.
1: ¿Y qué significa?
0: Famosísimo. Era el nombre del bichito.
1: A la pelota.
0: No va a ser. Pegaba un. ¿Cómo se dice? Un cornazo, ¿no? Un frentazo.
1: ¿No sé?
0: ¿Viste que se saludan así los bichitos?
1: ¿No sé? ¡Pah! Son bravas las bichas.
0: Pará, estaba. Quilombo. ¿Qué significa? ¿De dónde viene? Nunca que el, obviamente le pregunto al meta, nunca que el meta se transformara así en una especie de voz respondiendo y se basara en prácticamente en lo que le preguntáis y de ahí agarre y dice, bueno, esta es la manera de él de escribirme, de hablar de cosas.
1: Lo está haciendo.
0: Empiezo a hablar así.
1: Lo está haciendo.
0: Por ejemplo.
1: Lo está haciendo.
0: No, mira.
1: Tenga miedo de eso.
0: Mirá cómo arranca. Dícese, ¿qué significa en Argentina quilombo? Desorden, caos. Se armó un quilombo en la oficina. Hubo lío, gritos o caos. Se asocia por ese lado.
1: Por supuesto.
0: Problema, lío. Me metí en un quilombo bárbaro. Y acá viene la...
2: ¡El señor X!
0: Dice, burdel o prostíbulo. El significado original y todavía se usa, aunque menos. Mirá vos. Ahora, ¿de dónde viene? Viene del Kimbundu, lengua bantú de Angola. Quilombo. Que es igual... Quilombo allá significa campamento fortificado.
1: ¿Qué me cuenta?
0: Y tiene sentido, porque acá podría haber un campamento y fortificado por...
1: Bah.
0: Claro, viene de los colonos, mirá. Lío, desorden, veían los quilombos. Claro, los colonos, divinos los muchachos. buscando igualdad para todos.
1: Como siempre.
0: Dice, en Brasil, puntualmente... Dicen que hubo quilombo dos palmares en Brasil que duró 100 años. ¡Guau! Los colonos veían los quilombos como lío, desorden, lugar peligroso. Con el tiempo pasó a significar prostíbulo, bueno, porque ahí iban los soldados esclavos. Hoy cualquier desorden, lío, problema. Claro, hoy cualquier cosa
1: claro.
0: Es un quilombo. Dicen que para decir... Mirá para dónde me fui. En Brasil para decir... No dicen quilombo, dicen bagunca.
1: Y bueno, suena más importante.
0: Bueno, después del partido se armó quilombo. Sí, lógico, clásico. Un abuelo te dice, ¿qué quilombo armaste? Y ni piensan en África. No, obviamente, ¿quién va a pensar en eso? Bueno, mirá vos,
1: todas las colonizaciones tuvieron. Usted sabe que acá tuvimos afro en América un montón.
0: ¿En América?
1: En Argentina específicamente.
0: ¿Qué tuvimos? Colonos.
1: Esclavos.
0: Ah, esclavos.
1: Pero a lo loco.
0: Y sí.
1: Bueno,
0: sí,
1: le digo. Sí.
0: Claro. Bueno, sí. Mira, me manda un mensaje y dice: acá le decimos puterío.
1: ¡Eh!
0: ¿Sabemos puterío?
1: Claro, pero eso es otra cosa también. Se utiliza para otra cosa. Es como el cabaret de Boca, ¿se acuerda? Decía La Torre.
0: ¿El cabaret?
1: Claro. Una forma de decir: hay lío, se habla mal entre todos, qué sé yo. No es el.
0: Bueno, claro. Futbolísticamente hablando, te referís a un quilombo. ¿A qué? Bueno, pero es una mezcla de todo.
1: Es una mezcla de todo.
0: Es falta de seriedad, de entrenamiento, de disciplina. El club está hecho un desastre. ¿Qué es?
1: Usted lo ha dicho.
0: Bueno, pero se lo aplicaron a Boca eso, ¿no?
1: Bueno, pues yo le digo, yo me acuerdo de esa frase del señor de La Torre.
0: La Torre.
1: El cabaret.
0: El puntita La Torre.
1: Sí.
0: El que se tapó la nariz cuando.
1: ¿Usted acaba de decir puntita La Torre?
0: No le dicen puntita.
1: Qué sí, feo lo que
0: gambeta.
1: Hace.
0: Gambeta.
1: Que ahora sí.
0: Bueno, vos tenés cuidado si también estás en esa.
1: Qué feo.
0: Tinelli, La Torre y el señor X.
1: ¡Epa! A Tinelli lo conozco, a La Torre no.
0: La Torre, Bolívar e Irigoyen, creo, ahí en San Luis.
1: Te espero en Segurón de Habana, decía el Diego. ¿Contra quién se había peleado? Contra.
0: Con un jugador.
1: ¿Torresani era?
0: Torresani.
1: Te espero seguro le daba.
0: Imagínate que acá le tengan así, che, se armó un kilómetro. Te espero ahí en ruta 9, kilómetro 45, Río Grande, sin número. De la hostería de Chela para abajo.
1: Para abajo. Anda a encontrarlo.
0: Imagínate vos que tenés ruta 9, kilómetro 42, en la loma.
1: Arriba. Golpea primero.
0: Tirá unas pedras al techo por las dudas.
1: Capaz que te atiendo. Bueno, ¿qué estábamos? No, que había. Bueno, hemos tenido. Por ejemplo, fíjese esta información. Usted sí. Que sabe, le va a interesar.
0: A ver.
1: Hablamos siempre de la Revolución de Mayo, ¿se acuerda todo eso?
0: Sí.
1: ¿Usted sabe cuánta gente había en Buenos Aires en 1810?
0: En 1810, ¿cuántas personas había en Buenos Aires? 830.000.
1: Muy lejos.
0: ¿Muy lejos?
1: Muy lejos.
0: ¿Poco?
1: Muy mucho lo que dijo.
0: No me diga, y eso que lo tiré como timidón ahí exagerando.
1: Timidón.
0: Eso sí, así.
1: Le doy dos oportunidades más.
0: Y pasa que lo voy a invertir. 380.
1: Lejos todavía.
0: Nah, me estás jodiendo.
1: The Last Chance.
0: Esto es incomprobable. Es como la.
1: ¿Por qué me trata así?
0: Es como siempre. Los estornudos. Es como el. Buah. Tercer estornudo es salud, dinero y amor. Al tercero completas la buena suerte.
1: No, si no me crees.
0: ¿Quién hizo el estudio? La Universidad Internacional de Massachusetts.
1: Bueno, ¿listo? Ya está, se rindió.
0: No, sí, ya sé.
1: 42.000 personas.
0: ¿Y qué hacían?
1: ¿Vio lo que le digo?
0: ¿En qué época era?
1: 1810.
0: ¿En 1810?
1: Mira. ¿De los cuales?
0: ¿Y qué? ¿De ahí dirigían todo?
1: No. La mitad eran mujeres.
0: Mirá, ¿no está mi teoría ahí? No.
1: ¿Un otro 50%? No sé si me exagero, pero eran esclavos.
0: Claro. Ah, y después empezó a venir gente.
1: Pues se lo digo, cuando fue la Revolución de Mayo, compañero.
0: Claro. No, está bien, digo, después.
1: Prácticamente los que hicieron la Revolución de Mayo fueron, con toda la furia, 600 personas.
0: Y se votaban en tres, decían.
1: ¿Se entiende?
0: ¡Rafa!
1: Los que estudiaban, los que tenían posibilidad, los militares, la iglesia, el poder político, la burguesía local y demás.
0: Claro.
1: O sea que era muy poca gente. Y no estaba representado el resto del país porque prácticamente no había.
0: Y no.
1: Así que imagínense, muy pocas almas.
0: Por eso justamente se decide todo. Bueno, hasta casi.
1: Muy
0: casi,
1: pocas casi, almas, señores.
0: Similar ahora, entre poquitos, haciendo.
1: Fíjese que no, es un tema muy, muy particular porque uno tiene en su imaginario popular y colectivo que no sé, que era un millón de personas.
0: Claro.
1: Peleando por la revolución y nada que ver.
0: Bien. Bueno, saliendo obviamente de la parte seria del tema, ¿no? De los burgueses salen las hamburguesas o nada que ver.
1: Yo creo que sí. Hamburguesa de pollo, que lo hace la gente de La Milagrosa.
0: Claro, justamente. Podría La Milagrosa también acompañando.
1: Con hamburguesa de pollo.
0: 14.
1: Acá por pollo. Se dice pollo.
0: Nah, igual nada que ver.
1: Yo no digo pollo, digo pollo. Porque me estoy acostumbrando.
0: ¿Al pollo?
1: Al pollo.
0: Mira, mientras te descuide ¿qué?
1: Es todo lo que hay que hacer.
0: Y bueno, ¿sabes qué?
1: A veces me confundo y digo polli, pero no, tengo que decir pollo.
0: ¡No! Bueno, saludo al gobernador. Abrazo grande.
1: Y grande.
0: Che, hubo bono el viernes.
1: ¿Hubo qué?
0: Hubo bono.
1: ¿Qué es bono?
0: Bono para los empleados públicos. Aumento salarial.
1: No, algo escuché para los empleados públicos.
0: Bueno,
1: ¿no?
0: La administración de. Mira, 13:47 ya, estamos cerquita del fin. Para la administración pública provincial. Claro, la administración pública provincial ya cobró sus haberes correspondientes al... Porque es a mes vencido, ¿no? Tienen que ser los demás.
1: Creo que sí.
0: Y un bono de 300.000. No hay fechas todavía del cobro del aguinaldo, que también es lo que sigue.
1: Sí, señor.
0: Nosotros. Así que bueno, en cierta manera es una buena noticia. Pero claro, no deja de ser saborcito a poco. Pero bueno, son las cosas que se dan, que se están dando en estos momentos. Tiempos complejos para poder estar bien. Al menos desde lo económico, hay mucha gente por ahí luchándola mucho.
1: Demasiado.
0: Y bueno, es parte de lo que se está dando también hoy por hoy. Está muy callado el tema de aumentos también.
1: ¿Cómo?
0: No hay tanto ruidísimo.
1: Es que están un poquito pisadas las paritarias.
0: Si te descuidaste, ¡pum!
1: Más que pisadas, están aplastadas.
0: Pero bueno, es el.
1: Bueno, póngale un manto de piedad, ¿no? Sí, a esto, sí, sí, sí, y sí. Ponga un tema ahí decente.
0: ¿Sabe qué es lo que va pasando? Mirá qué lindo carretón, si se quiere. Es como un carretón, ¿viste?
1: ¿Sabes? Oye, me acabo de acordar de un tema.
0: ¿De qué tema te acordaste?
1: Vinculado a una radio. En realidad el tema dice frecuencia modulada, se llama el tema.
0: ¿Frecuencia modulada?
1: Sí. Búsquelo.
0: ¿Pero cómo se llama el tema? ¿Frecuencia modulada se llama el tema?
1: Claro, en japonés sí, se llama frecuencia modulada.
0: No, amigo, me estás diciendo...
1: ¿Se llama frecuencia modulada?
0: Decía frecuencia modulada.
1: No, el tema se llama frecuencia modulada. Estamos acá en la frecuencia modulada del 95.5.
0: Me parece una falta absoluta de respeto que me frenes al grandísimo Rod Stewart. Cuando estaba diciendo, ¿piensas que soy sexy?
1: Bueno, ponga frecuencia que le va a encantar. Usted no me escucha los temas.
0: Hace cosa que sea onda flema.
1: No, querido. De que el grupo que le mencioné hace un rato, que era el mejor grupo de la historia de América Latina del rock.
0: Sí, bueno, eso según el señor X.
1: No,
0: ya estás imponiendo cosas.
1: Yo no impongo nada de esto.
0: ¿Y qué estás haciendo?
1: Votan los demás.
0: ¿Y quiénes son los demás?
1: Todos los músicos.
0: Todos burgueses.
1: Todos músicos. ¿Qué tiene que ver la burguesía con los músicos?
0: Nos vamos a revelar los negros.
1: Bueno, si póngalo, si no, no le.
0: Vamos a buscar la Ávara, Flashdance, tío.
1: Cualquier cosa.
0: Ahora, frecuencia
1: de Serú Girán, querido.
0: Más vale que valga la pena el tema, bueno, estoy por sacar a Rod Stewart.
1: Bueno, tampoco vi que es tan popular como...
0: Es como mandar al banco al Kiki Mbappé. A Luis Enrique le salió bien. ¡Oh! El PSG campeón de la liga de...
1: ¿Sí, señor?
0: De Champions.
1: Y ayer veía, porque estaba viendo a Joao Fonseca contra Casper Ruud.
0: Le ganó Fonseca, no le dio
1: a Jovi. Y al ladito, a dos cuadras, estaban los festejos del...
0: ¿Brazuca o portugués? Fonseca.
1: Fue brasilero.
0: Brasilero.
1: De hecho, estaba Guga Kuerten en la tribuna mirando.
0: Kuerten.
1: Y aplaudiendo.
0: De la época de Kimi Raikkonen, nada que ver.
1: ¿Qué dijo? No sé ni quién es.
0: Ah, Raikkonen era del rally.
1: Ah, del rally, sí.
0: O de la Fórmula 1, sí. Nada, igual estaba jodiendo. Bueno, ahí hablamos de tenis y nos queda un ratito.
1: Dale.
0: Frecuencia modulada de Serú Girán con Charlie García.

0: Frecuencia modulada con Serú Girán. ¿Qué tal, señor X?
1: Qué disco ese.
0: Buen tema, buen
1: qué
0: tema.
1: Disco,
0: buen
1: qué disco.
0: Sí, señor. Está bueno.
1: Qué disco. ¿Cómo pasó el tiempo?
0: Che, ¿cómo pasa el tiempo? Va, y va.
1: Este disco es de 1980, amigo.
0: Che, ¿sabes quién va? El Rojo Trapichero, señor, porque le ganó al Kai San Luis.
1: ¿Y qué lugar quedó ahora?
0: Estamos segundos, a un punto del primero.
1: ¿Y qué son?
0: Defensores del Oeste. Y hay partidos, hay cruces.
1: ¿Y no era Novelli que estaba primero antes?
0: Claro.
1: ¿Y ahora qué está? ¿Tercero?
0: Le quitaron los puntos y está igual que el Trapiche.
1: Oh.
0: Mirá la cajita que. Bueno, la cosa que
1: esa
0: raspa y prende.
1: Que raspa y prende. Qué grave.
0: Esto sí también es añejo. ¿O no?
1: Uf.
0: Si irá a acabar alguna vez, no creo, ¿no?
1: No creo.
0: ¿Viste
1: no
0: que
1: creo.
0: Hablábamos el otro día de las cosas que nunca se van a acabar? Por ejemplo, la peluquería, barbería.
1: Señor.
0: Los oficios puntuales, electricidad, carpintería, etcétera.
1: Todo lo que sea manual.
0: Todo lo que sea, y claro, todo lo que tenga que. A ver, que sea manual y que necesite también de algunos. O algunas improvisadas, digamos.
1: Sí, totalmente.
0: Porque eso ya no lo puede resolver.
1: No,
0: y
1: no.
0: Otra, ¿quién va a atender a los robóticos? Además, el paso que vamos.
1: Totalmente.
0: ¿Dónde era que hacían películas que supuestamente ya a esta altura íbamos a estar con autos voladores?
1: ¿Cuántas veces hay?
0: ¿A quién se le habrá ocurrido también, no?
1: A varios.
0: En un momento de decir, no, van a ser voladores, vamos a estar viviendo en la luna, ¿no? Hay muchos alunados, ¿sí, hoy?
1: Ah, eso es otra cosa. Muchos lunáticos.
2: En la cara.
1: No, eso no se dice.
0: Mira, Celia Cruz. Mira esta
1: ¡Oh, Celia Cruz!
0: ¿Sabes qué me llamó la atención? Dice, la negra tiene tumbao.
1: ¿Tumbao?
0: Sí, hablando de. Bueno, hablábamos de esclavo, de negro y lo que significa por ahí la palabra, ¿no? Partido de fútbol de ascenso, si no me equivoco. El capitán del equipo viene, jugaban con un equipo que sí tenía negros de color, de piel. A ver.
1: Le cuesta decirlo bien, dice.
0: No.
1: Negros
0: no.
1: De color de piel.
0: No, a ver, no, es que no me acuerdo si eran colombianos, de dónde joraca eran.
1: ¿Cómo? ¿Qué dijo?
0: El tema es que, bueno, viene el jugador, el capitán, y dice, mire, no queremos entrar en confusión y tener problemas. Al 5 y al 2, ponele, les decimos negro. Viste que en el fútbol ahora.
1: Picante, sí.
0: Que, Vinicius se ha mandado un par ahí, medio Valor, nervoso, no,
1: sí.
0: Entonces,
1: en Europa imposible.
0: En vez de ser el estandarte posta, se mandan unos macanones. Y después queda todo, se tergiversa y ahí es cuando se pierde realmente el objetivo principal de eso, que es luchar justamente contra el racismo y esas cosas. Que lo que te estoy mencionando nada tiene que ver con eso, pero mirá hasta dónde hemos llegado, hasta el punto de tener que aclarar ciertas cosas. Pero bueno, así está el panorama. ¿Qué pasó?
1: Escúcheme, ¿no hubo un lío bárbaro en el Mundial con el señor Zidane?
0: Oh, con Zizou.
1: Algo, cuando lo echaron a Zidane, me acuerdo, que pegó un cabezazo al otro.
0: Mete un frentazo.
1: Era porque le dijo algo racista, me parece.
0: Le dijo algo de la hermana, me parece.
1: Pero algo racista, como que era
0: de piel. No, a ver, no, es que no me acuerdo si eran colombianos, de dónde joraca eran.
1: ¿Cómo? ¿Qué dijo?
0: El tema es que, bueno, viene el jugador, el capitán, y dice, mire, no queremos entrar en confusión y tener problemas. Al 5 y al 2, ponele, les decimos negro. Viste que en el fútbol ahora.
1: Picante, sí.
0: Que, Vinicius se ha mandado un par ahí, medio nervioso,
1: sí.
0: Entonces,
1: en Europa imposible.
0: En vez de ser el estándar.

0: televisión nada tiene que ver con eso, pero mirá hasta dónde hemos llegado, hasta el punto de tener que aclarar ciertas cosas. Pero bueno, así está, está el panorama. ¿Qué pasó?
1: Escúcheme, ¿no hubo un lío bárbaro con en el Mundial con el señor Zidane?
0: Oh, con Zizou.
1: Algo, cuando lo echaron a Zidane, me acuerdo, que pegó un cabezazo al otro.
0: Mete un frentazo.
1: Era porque le dijo algo racista, me parece.
0: Le dijo algo de la hermana, me parece.
1: Pero algo racista, como que eran extranjeros o qué sé yo, algo por el estilo.
0: Mirá, creo que le dijo, tu hermana es una... Es una... ¡Pu!
1: ¡Qué feo!
0: Vino Zizou, le asentó la frente entre el pecho y se ve que no le gustaba Materazzi. ¿Quién era el árbitro del partido? Argentino, Elizondo. El mejor árbitro argentino, me parece que...
1: Javier se llamaba, ¿no?
0: Horacio. Profe de... Bueno, viste que la mayoría de los árbitros son profe de educación física.
1: Y sí.
0: Jodeme que eso pasaba hoy en el... Eso pasaba... No, claro. No, está bien. Fue final del mundo. ¿Qué fue? ¿2006? 2006, claro. Y antes de eso, Zizou pica un penal, ¿te acordás? Se la pica el Gigi Buffon. El Gigi Buffon atajó.
1: ¿Qué? ¿A Zinedine Zidane le decían Zizou?
0: Zizou, Zidane.
1: Ah, no sabía. Pensé que era...
0: Escandalosamente bueno, Zizou. Muy bueno.
1: Gran jugador.
0: Terrible. De esos 10 medios clasicones, de no mucha habilidad, sino, pero muy técnico, muy... La gambetita esa de espalda, de pasarle un pie al otro, darse vuelta, la volea.
1: ¿Como usted? ¿Un habilidoso como usted? No.
0: La única diferencia entre Zizou y yo es que él era francés y pelado, yo no.
1: Exacto.
0: Después el resto, nada que ver.
1: Nada que ver.
0: Señor, un minuto para llegar a las
1: 14
0: horas. Nos fuimos, nos vamos, abandonamos esta nave que hemos llamado de 12 a 14 y que impacta directo en tus oídos.
1: Ah, bueno,
0: me sonó la alarma y todo. Señor X, se nos acabó el día.
1: Se nos acabó.
0: En la radio.
1: Suena corto ya a esta altura.
0: Sí, está sonando poquito, che. ¿Qué haremos?
1: ¿Cómo haremos? Algo vamos a hacer. Vamos a hablar con las autoridades.
0: La autoridad de radio. Telefonazo. Nos vamos a ir con un tema, mirá.
1: A ver, ¿qué va a poner?
0: Mirá, si no es... Creo que tiene que haber ganado fácil. Escucha primero.
1: ¡Los escarabajos otra vez!
0: Los cucarachitos, no.
1: Los escarabajitos.
0: Que hoy estaban con la efeméride con el sargento...
1: Sergeant Peppers,
0: señor. Pero no nos vamos a ir con los escarabajitos. Tenemos un poquito de tiempo. Creo. No sé si venía el amigo Javi en un ratito. Pero bueno... Para seguir en la sintonía de la radio, prendete en el dial, a través de internet puedes seguirnos también. Nosotros te vamos a empezar a abandonar. Oh, mirá que llega justo, nos estamos yendo, amigo.
1: Chuli,
0: ¿qué onda? ¿Todo bien? Me estoy por ir, no sé qué me va a decir algo. ¿Encontraste algo? Bueno, hacemos tiempo.
1: Hacemos tiempo.
0: Perdón, Javi. Si venís, aguantamos unos minutitos que ya nos vamos. Porque nos traen algo.
1: Mientras no son deudas suyas que usted no paga
0: nunca.
1: No,
0: yo ando muy bien con las deudas. Estoy bien endeudado. ¿Qué haces, Chuli? Esto es en vivo, nos falta una cámara, ¿no?
1: Exactamente.
0: ¿Qué onda? ¿Todo bien?

0: de identificación digital de una motocicleta.
1: Moto.
0: Marca Kawasaki 400. El año 22 del señor Aguilera Agustín Nicolás.
1: Bueno.
0: DNI 41 millones. Es joven, ya me cae mal.
1: Aguilera, ¿por qué? Porque es joven. Ese es como el escarapelo.
0: Bueno, exactamente, exactamente.
1: Bueno, Aguilera triste. Nicolás.
0: Están en la radio los papeles.
1: Papeles de una moto, una Kawa Z400. Qué bichito lindo, papá.
0: No, yo no sé nada de moto, se lo dejo a usted.
1: No, no, un bicho muy bonito. Bueno, hay unos papeles a nombre de Aguilera Nicolás, están acá en la radio. A la mañana y a la tarde normalmente hay alguien, así que si te pasas por la radio, acá van a quedar tus papelillos, los que han encontrado. Gracias, Chuli, por acercarlos a la radio. Así que bueno, quedan acá. Papeles de moto.
0: Papeles de moto.
1: Aguilera Nicolás.
0: Sí, señor.
1: DNI en 41, de tener. De estar pisando los 30.
0: ¿Vos cuánto tenés?
1: 3-2. Soy. No, pero. ¿Sabes qué pasa? Que mi viejo nos llevó todos juntos a anotarnos, pero éramos un montón.
0: Miguelito hacía eso.
1: Claro, yo soy 35, pero debería ser 37, creo. Tengo 32.
0: Vale mucho, con 4 millones en el medio.
1: No sé. No, no, de 35 a 37, hay dos.
0: No, pero hasta 41 me refiero.
1: No, de 37 a 40. Mirá, 40 son 29 años. Claro, 28 años. Mira. 28 por ahí. Sí, sí. No, para mí está por ahí, sí. Bueno. No llega a los 30, tal vez. Y bueno, Nicolás Aguilera, están tus papeles de la moto acá. Nos vamos, señor X.
0: Nos despedimos, señores. Ha sido una jornada óptima.
1: Suena horrible el óptimo.
0: Óptima, ¿cómo no? Óptimo, el manito que hay.
1: Sale
0: el. ¿Qué tiene que ver eso? Chao. ¿Dónde sacó ese?
1: Escuchame, Mambrú, nene.
0: Qué lindo, Mambrú. ¿Por qué hice ese movimiento así? Es caprichoso. Bueno, ¿viene el amigo o no viene?
1: ¿Viene?
0: No sabemos.
1: ¿Viene? Nos vamos, Marti. Basta.
0: Nos vamos, señores.
1: Chao. Nos vemos mañana.
0: Hasta acá fue todo.
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0: Uy, que estaba, había dejado bajito. Claro, dejé bajito, apagué el consumo. Bueno, recibimos papeles, señor X.
1: Papeles perdidos.
0: Oh, no.
1: Estos son un permiso de circulación, una patente y una constancia.

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Vamos a hacer ahora un... Vamos a cantarla a cuatro bombos. Y ahora se van a dar cuenta ustedes quién les enseñó a tocar el bombo. Segundo.

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Estamos, gente querida, muy pero muy buenas tardes. Bienvenido a todos ustedes. ¿Cómo estamos? ¿Cómo están? Feliz lunes, feliz comienzo de semana. ¿Cómo estamos hoy? ¿Cómo estamos arrancando? Bienvenido, mi nombre es Carlos Lucero, un amigo servidor de todos ustedes, que me complazco en presentarles la radiodifonía Puntana Dropillera, tu programa a mi provincia de San Luis, por la 95.5 FM Radio Municipal del Dropiche. ¿Cómo están todos ustedes? Feliz jornada, feliz día lunes. Muy pero muy buenas tardes para todos ustedes.

Y estamos con todos ustedes, estamos gente querida. ¿Cómo están todos ustedes? Bienvenidos, espero que hayan tenido un feliz día. Fin de semana, ¿cómo día? Y también un día lunes, que han arrancado sus actividades en horas muy tempranas, en distintas actividades laborales. Y estamos con todos ustedes, muy pero muy buenas tardes. Feliz jornada, feliz día lunes, feliz comienzo de semana para todos. Arrancamos la magia de la radio, el show fantástico de tu programa. En el trapiche y zonas aledañas llegamos. Y estamos con todos ustedes, gente querida, bienvenidos.

¿Cómo estamos familia? ¿Cómo están todos ustedes? Bueno, le estamos dando las tardes a todos ustedes, a nuestros oficiantes, firmas comerciales. Espero que hayan tenido un feliz fin de semana en familia, en amigos, compartiendo muchas actividades de lo que estuvo pasando este fin de

Y estamos con todos ustedes, tengo a San Pedro full, ¿eh? Estamos arrancando muy, pero buenas tardes a todos ustedes. Bienvenidos, le damos la bienvenida al mes de junio. Y llegamos en el mes que siempre se recuerda cada mes con algo histórico, ¿eh? Como es el mes de junio, estamos en el mes de la bandera, de nuestros símbolos históricos patrios. Bueno, hoy estamos arrancando y nos está visitando el mes de junio, ¿eh? Oh, y el 21 de junio también. Allí estamos con todos ustedes, gente querida. Le estamos dando las muy buenas tardes a todo el equipo municipal del ejido municipal que tiene la municipalidad del Trapiche, bajo la gestión del señor intendente Ricardo Olivera Aguirre. A todos los chicos que andan trabajando arduamente día a día, ¿eh? Haciendo la recolección de residuos, desmalezamiento, limpiezas en general, alumbrados públicos, maquinistas, camioneros, les mandamos un gran saludo, trabajando arduamente, día tras día, por este hermoso y pujante Trapiche. Y estamos con todos ustedes, ¿eh? Te puedes comunicar al WhatsAppiro que ya está sonando al 264-7266-83. Lo vas a hacer a través de la vía WhatsAppera que tenemos, ¿eh? Y estamos con todos ustedes, con la buena música, con la buena onda, el buen humor. Y también estamos saludando feliz cumpleaños a todos los cumpleañeros hoy, primero de junio 2026.

Hoy estamos con toda la música arrancando este hermoso día, ¿eh? Arrancando nosotros, ustedes ya han arrancado hace un par de horas sus actividades laborales también, junto a toda la gente que están trabajando en distintas actividades. Le estamos dando las muy buenas tardes a todos ustedes, ¿eh? Hoy día lunes, bueno, ¿cómo que no? ¿Cómo que no? Hoy día lunes estamos arrancando y recibiendo el mes de junio, el mes de la bandera, como siempre digo yo. Siempre, sin cada mes, tenemos algo, no como algo, algo importante, como es un día de un símbolo patrio, ¿eh?, que tenemos nosotros.

Ahí estamos con todos ustedes, con toda la buena música, con todos los recuerdos de la música que tenemos. Y bueno, ya vamos a empezar a compartir con los whatsapperos los saludos que tenemos a través del 2664-7266-83. Te vas a comunicar con la producción del programa. Y estamos por la 95.5 FM Radio.

Ahí estamos con todas las sonidas, toda la música de los hermanitos Alvera también junto a todos ustedes. Arrancando el programa Mi Provincia de San Luis, hoy día lunes primero de junio de este 2026. Tenemos muchos cumpleaños, mucha gente que cumpleaños en el mes de junio.

Oye, estamos, le mandamos un gran saludo para los amigos, los libroncitos. Ahora se andan trabajando los chicos. Ahí estamos, el 264-7266-83. Te vas a comunicar con la producción del programa que estamos trabajando junto a todos ustedes. Vamos, vamos, vamos, arriba tarde. Unos buenos matecitos, unas buenas tortas fritas, sí, está para eso. Tenemos un día gris, una tarde gris. Una pequeña brisa de un poquito airecito ahí en el tropiche. Nosotros, la temperatura totalmente agradable, Bueno, bueno, estamos hermosos. Dándole gracias a Dios por poder estar un día más junto a todos ustedes a través de los micrófonos de la

estamos con toda la música, con todos ustedes. Comunicate al 1264-7266-83. 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

Ahí estamos con todos ustedes a esta hora de la tarde, con el reloj nos está marcando las 16:42 minutitos. Estamos con todos ustedes, nuestros oficiantes, firmas comerciales que tenemos. ¡Epa! 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

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Felicitaciones para el amigo Cristian por lo que estuvo participando de lo que fue su el evento que estuvo en San Francisco del Monte de Oro. ¿Qué carrerita se jugó el Cristian? Felicitaciones, representando el trapiche también. Salió en el segundo puesto el amigo Cristian. 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Y estamos con la... No, le había entrado un perrito, una garrapatita en el oído. 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

así, suena así, así estamos con toda la música que tenemos este día. Bueno, la gente, los chicos nos visitan, nos visita la gente. Ahí estamos, comunicate al 2664-726683, la magia de la tarde. 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

Ahí está un mensaje que tiene. Muchas gracias, Carlos, por tu saludo. Sí, estuve participando, nos dice el amigo Cristian, por acá en San Francisco, y salimos segunda en la categoría más rápida que había, representando el trapiche. Quiero agradecer a mi familia, que son los que me apoyan siempre, y a Jorge La Cerda por la gran ayuda que me da. Bueno, ahí estamos, el amigo Cristian. Felicitaciones, Cristian, a través de las redes sociales, los videos. Felicitaciones por poner ese empeño y esas garras en el deporte. Aparte es Cristian, y están los pequeños de él, también, que van haciendo eso, ¿eh? Bueno, felicitaciones, gracias por dejar siempre el trapiche en cada parte, deporte que sea, y que van representando el trapiche siempre, dejándolo con un legajo bueno arriba. Felicitaciones también para la parte deportiva, que fue el fútbol trapichero también. Les mandamos un gran saludo y felicitaciones para lo que fue la parte del rojo trapichero, que también estuvo haciendo su presentación, su debut de partido como visitantes, no locales. Bueno, ahí estuvimos. Así que felicitaciones para el rojo trapichero.

0: Ahí estamos por la 95.5. Yo me iré buscando más guasapero que tenemos. Feliz cumpleaños para el amigo Víctor, que está cumpliendo años. ¡Pasé!
1: ¡Salud, Víctor!
2: Juanito va a puntear esta noche. A ver, ¿cómo puntea, Juanito? Esto suena más o menos así, se quita la primo.
0: El 2664-7266. No, se nos ha saltado de la cadena, Para acá dice, para cumpleañero Víctor, dice, si tenés la potranca, dice, por los lujaneros, bueno, que tenga un feliz cumpleaños. Él se llama Juan Víctor, Juan Víctor de la Barranquita. Feliz cumpleaños, amigo querido, Los lujaneros, parte de su compadre José. Ahí va, José.

Estamos escuchando Confieso por los horizontes del Cerro Negro. Comunicate al 1264-726683. Ahora di la tarde, guasapero. Ya le mandamos un gran saludo a los amigos que están escuchando en la zona de Fraga para el amigo Licho. Dice que le ha ido bien en las cuadreras que estuvo por los pagos de... ¿De quién, eh? Bueno, el amigo Licho, los chicos de Fraga, suerte. Ahí estamos con todos ustedes por acá, ya muy buscando. Estamos viendo una tonada de los hermanos Calderón, lo tenemos, Lo tenemos para el amigo Juancito, que está de cumpleaños, parte de su primo José. También y la gente que dice que lo van a agasajar con un asado. ¡Ay, vino Tito! Los hermanos Calderón, esta linda tonada, no sabes,

estamos con todos ustedes a esta hora de la tarde, cuando el reloj está marcando a las 17:32. Estamos juntos con todos ustedes, compartiendo la tarde, la magia de la radio, el show fantástico, tu programa Mi Provincia, San Luis. Felicitaciones, el super pingazo, la organización que estuvo ayer, que estuvimos ahí. Gracias a la organización por confiar en mi persona, que estuvimos haciendo el trabajo junto a toda la gente, que estuvieron compartiendo unos buenos mates, los buenos premios, la bici, que era el primer premio, el sorteito se fue para Río Grande, entre varios premios también quedaron en el Trapiche, en la Florida y Riocito, así que felicitaciones a la organización del Super Vingazo en el día de ayer, que se estuvo organizando en el Zoom de los Hornódromos Municipal del Trapiche. No, no, la bicicleta se fue a Río Grande, ahí estuvo la suerte. El 2664-726683, te vas a comunicar con la producción del programa.

0: 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Comunícate al 266-472-6683.
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0: Eso es lo que tenemos a esta tarde en la tarde. Te mandamos un gran saludo para todos los chicos. Por acá nos habían solicitado la señora Alicia, un tema de Alcide, mi chica playera. Lo tenemos para Alicia, que está escuchándolos en el barrio que tenemos del Alto El Trapiche. Material discográfico Alcides y los playeros, recuerdos, el tema Mi Chica.

La música de los Blancheres, tarde de la tarde, con todas ustedes, 264-7266-83. Te vas a comunicar con la producción del programa Mi Provincia de San Luis. Yo me voy buscando más temita, más WhatsAppero que tenemos a esta hora de la tarde. Para Fabricio nos solicitaba el tema de los hermanitos Alvelo desde mi inocencia. Lo tenemos, Fabricio, ahí para usted. Están los hermanitos Alvelo desde mi inocencia.

Ahí estamos con toda la música, con la música de Juan Manuel Ángel Tropical a la carro. Voy a tu programa, yo me voy buscando el tema que tenemos por acá, son de los chamameceros. Para la gente, le mandamos un saludo a toda la gente, familia Gerlucich en la Florida. Un gran saludo para mi amigo José Luis. Bueno, estamos con todos ustedes por la 95.5. Para mi amigo el Pipa, había pasado el Jorgito, le mandamos un saludo a la familia Gerlucich de la Florida. Y estamos con todos ustedes en esta hora de la tarde. Claro, el 1264-72-66-83 es el WhatsAppero que tenemos. Claro, un gran amigo que me vino a visitar, le mando un saludo para mi amigo José Lucelado también. Claro, visitan, importante, puede venir usted, charlar, comentar. Y bueno, es importante la radio y nosotros en nuestros estudios estamos para eso, para compartir, llegar. Cuento lo mejor, Bueno, ya voy a ir buscando más WhatsApp, pero aquí tenemos. Por ahí me estaban diciendo lo que se viene este sábado, la gran peña que está organizada, que está organizado por el ballet municipal, nos dicen por acá, pero bueno. Lo más importante que bueno, que me tienen que confirmar la organización del evento. ¿Quién es la organización? La persona, bueno, que se acerque a través de la radio. Y bueno, que también haga saber a la gente, si está estaba confirmada el evento que se viene, ¿no? Bueno, pero bueno, ¿qué pasa? Yo trabajo de una manera, no es que yo lo difunda todo, para eso estamos. Pero sí tenemos que tener la autorización de la persona que llega hasta los micrófonos de la radio. Le doy la posibilidad para que venga. Y bueno, y le explique, le explique a la gente cómo va a estar organizado el evento, lo que van a tener para el día sábado en el Zoom de los Hornódromos Municipal de El Trapiche. Así que por eso, bueno, cuando la gente por ahí pueden tener un tempito, ya saben, Bueno, comunícate al 264-72-6683. Por ahí también la gente que está organizando un bingo solidario, por el lugar de balde de la isla, me estuvieron comentando ayer también. Gracias a la amiga Dominga, Dominga Sosa, que también ya estuvimos colaborando con unos cartoncitos por ahí. Ella también siempre es colaborando, como colaboramos nosotros. La colaboración nos vale. Yo también estuve colaborando para el bingo solidario. Todo. Y después vamos a decir, por ahí no tenemos la autorización de la gente que lo está haciendo, pero por ahí, bueno, se pueden comunicar y nosotros los ayudamos a la gente de Valde Leila, quien en estos momentos necesita recaudar algo que me estuvieron comentando, el bingo solidario para el día 11 de julio, que vamos a estar, si Dios quiere, vamos a llegar por Valde de la Isla, Bueno, Ahí estamos, comunícate al 264-72-6683.

0: Aquí estamos con todos ustedes, comunícatela. Le mandamos un gran saludo para el amigo Pablito Gerlucich, también que está escuchando la radio. Pablo Gerlucich, un gran saludo. Y estamos con todos ustedes por la 95.5.
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0: 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Verá que nos dice la amiga Ana también, Zárate, que su hijo Mateo también está vendiendo unos numeritos para el super bingo que tienen, es para su un nuevo emprendimiento de peluquería, $1,000 sale el numerito, y bueno, por ahí la gente de la Florida, todos se pueden comunicar, ahí están, para su emprendimiento, dice, de peluquería, $1,000 sale el numerito, 4 veces de nombre y ganás un set de perfume. Bueno, Ana, suerte, ya vamos a estar buscando un numerito, ahí lo vamos a estar colaborando con usted, con la señora Ana Zárate de la Florida. Le mandamos un gran saludo para toda la familia y cuando podemos colaborar, colaboramos, no tenemos ningún problema, para eso estamos.

0: hacer. Vamos a ir buscando por ahí, nos estaba mandando un mensajito para Natalia, aparte dijo, sí, es un temite que nos habían solicitado, el tema de los hermanitos Alvelo, lo tenemos, el tema Coqueta.
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1: Ahí estamos escuchando la música Recuerdo de Alcide y los Playeros por la 95.5. Estamos con todos. ¿Cómo? Estamos con todos ustedes, gente querida, el 264-7266-8.

0: Ahí estamos con todos ustedes, Bar Deportivo. ¿Cuánto nos quedan? 17, 18 días, ¿eh? Se viene el Mundial, ¿eh? Nuestra selección argentina ya viajando para encontrar, hacer sus primeros encuentros en unos partidos amistosos que tiene la selección argentina, ¿eh? Te pones a pensar, parece que fuera menos que ya volvimos nuevamente al Mundial, ¿eh? Que se viene todo lo que es la parte del Mundial. 18 días nos quedan, 19 días, ya arrancan los amistosos también.
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0: Pero ahora, bla, bla, bla, bla.
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0: Ahí estamos con todos ustedes, por ahí vamos a ir saludando a la amiga que tenemos, por el amigo, al amigo Roberto que nos está escuchando por el, ¿sabes dónde? Viror, con amigo Carlos, siempre escuchándote el chamamel toro, si puede ser por ahí, bueno, Roberto, para usted va, Los chamas de cristal, súper enganchados, chamamecero.

Los super enganchados, chama miseros a esta hora de la tarde. Comunicate con WhatsApp el 264-7266-83. Estamos compartiendo la tarde, la magia de la radio junto a todos ustedes. Hoy, lunes primero de junio. Bienvenido al mes de lo que es el día, que tenemos el 20 de junio, día de la bandera, el mes de la bandera. Y estamos con todos ustedes, estamos con la gente, seguimos trabajando. Gracias a los, pero mi amigo Marito ahí, para Mario. 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

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Ahí estamos con todos ustedes. Le mandamos un gran saludito para un amigo que está de cumpleaños, para el amigo Lalito Alba. Para el Lalo Alba, que tenga un feliz cumpleaños y muchas felicidades. Y todo el programa está dedicado, como siempre digo, para todos los cumpleañeros, toda la música. 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

Ahí estamos con nuestro zombillón de firma comercial. Estamos con todos ustedes. Más WhatsApp que nos siguen llegando. Hola, amigo Carlos. Quiero saludar a mi hija, a mi esposa, a mi mamá, María, con el tema de Brian Guardia. A mi madre. Está muy lindo el programa. Gracias, el amigo Federico. Gracias. Saludos a toda la gente.

y no te puede encontrar. Ahí estamos, comunicate al WhatsApp, el 1264-7266-83. Estamos con toda la producción del programa A Mi Provincia de San Luis, Puebla 95.5.

Y la música campera que estamos escuchando junto a todos ustedes a esta hora de la tarde. Se va a ir buscando un tema de Brian Ward ahí para la familia del amigo Federico y toda su mamá que sus hijos están saludando hoy día lunes. Estamos con todos ustedes. Gracias por estar siempre la audiencia prendida al dial de la 95.5 de tu programa Mi Provincia.

Ahí estamos con toda la música, ¿eh? Bueno, te estamos... ¿qué tenemos por acá? Estamos buscando más whatsappero que tenemos ahí, saludando a los cumpleañeros que tenemos hoy día, ¿eh? Claro, para nuestro amigo, ¿cómo que no lo vamos a saludar? A Lalito Alba le mandamos un gran saludo y que tenga un feliz cumpleaños hoy día, primero de junio. Yo siempre dije que el mes de junio trae cumpleañeros muy, pero muy... Bueno, lo que es el mes de junio, ¿eh? Estamos, Branchen Guardia está sonando. Ella es mi madre, lo había solicitado el amigo Federico para saludar a toda su familia.

Escuchando la música de Brian Guardia, ella es mi madre. Bueno, ahí estaba, lo habían solicitado. Comunicate al 266. Acá tenemos el grupo donde tenía la voz, donde cantaba, donde estaban todo el grupo de los Estes del Boulevard, que ahí está compuesto por su papá, Brian Guardia. El Brian, el que canta, pero bueno, ahí estaban los Estes del Boulevard. Eso es lo que se aparta la banda. Y bueno, ahora está haciendo sus actuaciones Brian Guardia. Estos son los Estes del Boulevard.

Seguimos compartiendo la tarde con el reloj, ya nos está marcando a las 18:40 minutitos este día, lunes primero de junio. ¿Eh? Ahí está sonando nuestros amigos, los chicos, los conocidos, la banda de San Juan. Varios integrantes de la banda.

0: Ahí estamos con todos, suman mensajero a la Carlos, dedícamele un tema para el cumpleañero Juancita, que le entró a la canoa, parte de su tía, Rosa, bueno, Juan, feliz cumpleaños también, por favor, Barranquita, están los chicos de cumpleaños, está sonando, llega. El tema de éxito del programa Mi Provincia de San Luis también, le entró a la canoa.
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0: Los bohemios.

en la música, placer, que tenemos junto a todos ustedes. Ahí estamos por la 95.5, cuando el reloj ya nos está marcando las 18:49. Estamos haciéndote como ahí está la hora 19, como lo hacemos habitualmente de lunes a viernes.

Vamos para con la Carlos, muy bueno tu programa. Si tenés el tema Una gota de rocío o una tonada de los hermanos Calderón, queremos escuchar. Y estamos escuchándote en Cerro Largo, perdón. Muy buena la radio, parte del amigo Alberto. Ay, Alberto, andamos por todos lados también. Bueno, yo me voy buscando una linda tonada para usted y para toda la gente de Cerro Largo, ahí en Tihuasi, la primavera.

Flashero, flashero, para acá dice Carlos, se puede decir el tema Recordando a Mamá, que me trae muchos recuerdos, ¿eh? Parte del amigo José ahí, que están junto a los chicos con el amigo Maxi. Bueno, tenemos los hermanos Calderón, recordemos, no es una tonada, es un vals, Recordando a mi mamá, nos dicen por acá, Recordando a Mamá, los hermanos Calderón.

estamos la música de los hermanos Calderón también esta hora de la tarde. Por ahí tenemos el último que fue, ¿no? Sí, el último material de los chicos. A través de lo que cuando estaban, bueno, haciendo la grabación de lo que es los materiales discográficos con el amigo, con el amigo Adolfo Pámez, con todos los chicos, ¿sabes? Eso es lo último, ¿eh?

la música de los hermanos Calderón también, más guasapero que nos está echando por acá. Hola, Carlos, muy bueno tu programa. Antes que cierre, si puedes poner un temita de Javier Lago y Grupo Tentación, gracias. Para Edith, bueno, Edith, gracias. Voy a ir buscando un temita de Javier Lagos y su Grupo Tentación.

Allí estamos con la cola, Carla dice, ¿me podría pasar el tema Lejos Campo? Me fui, bueno, para la gente de la Florida, como que no, ¿eh? Ya vamos a ir buscando también esa linda tonada. Tenemos por acá, lo tenemos. ¿Cómo que no lo vamos a tener? ¿Cómo que no vamos a tener la tonada a Lejos Campo? Me fui, lo tenemos. Ahí estamos, vamos a ir buscándola. Para la familia Gabuti, si no me equivoco, ahí, para mi amigo Cocho, para su señora también, para todos, creo, me parece. Si no me equivoco, bueno, me puedo equivocar, nos podemos equivocar, pero me parece que llega por ahí, bueno, pero si no es, y me equivoco, de todos modos, ahí estamos, llegan estos grandes recordados cuyanos, las voces del Monte de Oro, y está linda tonada, a Lejos Campos me fue.

Ahí estaba la tonada, las voces del Monte de Oro, Alejos Campo, me fui para el amigo, la familia de Toto Gabuti, ahí en la Florida. Ahí les mando un gran saludo, gracias por estar escuchando. Toda la familia Gabuti, familia Lucero, ahí también. Familia Sosa, familia López, ahí a todos les mando un saludo, ¿eh? Fieles oyentes, la gente de la Florida, del programa Mi Provincia de San Luis. Les mando un saludo.

Allí estamos con la música de Cuyos también, feliz encuentro tonada con un pichón, el amigo pichón, no se sabía quién era, bueno, después lo vamos a decir. Junta Cantares de la Cañadita, a los grandes grupos musicales que estuvimos compartiendo este programa. Nos vamos, gente, nos estamos yendo, gracias por todo, a nuestros auspiciantes, firmas comerciales, a toda la gente, a toda la audiencia que tenemos a través del programa A Mi Provincia de San Luis por la 95.5. Esa linda tonada, ¿eh? El amigo Pichón Moyano y sus recuerdos también. Pero estas son las voces del Salistral. Otros amigos, ¿eh?

Ahí estamos, gente querida, nos vamos. Bueno, nos vamos. Será esta mañana, si así Dios lo quiere. Les mando un cordial y afectuoso abrazo a la distancia y en un apretón de mano les dejo toda mi amistad. Mi nombre es Carlos Lucera. Gente querida, estaremos mañana a partir de las 16 horas, si así Dios lo quiere. A cuidarse, porque está complicado por ahí los casos de salud en cada persona. Bueno,

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